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1: La hora. Esta es la hora exacta.
2: Son las 7 y 30 minutos.
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1: La hora. Esta es la hora exacta. Son las 7:59.
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1: La hora.
2: Esta es la hora exacta.
3: Son las 8 y 30 minutos.
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1: Esta es la hora exacta. Son las 9 en punto.
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1: La hora. Esta es la hora exacta.
2: Son las 9:29.
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1: Esta es la hora exacta. Son las 9:58.
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2: Nuestra mejor carta de presentación en esta noche son los mejores éxitos que ustedes están seleccionando. Aquí hacemos el recorrido por todas esas épocas maravillosas de la música, gran cantidad de décadas que recordamos con todos ustedes aquí por los 1520 de Antena de los Andes. Y como siempre, pues vaya nuestro siempre y dedicado saludo a todas esas personas que nos están a través de la radio, a través de los 1520 AM, sintonizando. Y la gratitud para todos ustedes que esta noche nos acompañan. Así que vamos a continuar con más y más éxitos, más canciones que van a llegar. Y en Antena de los Andes siempre queremos estar con ustedes en esta radio de primera categoría que ustedes han elegido como la número uno para la música, la número uno para las noticias, la número uno en el servicio social. Esta es también la radio del servicio social todos los días. Y bueno, continuamos con ustedes ahí, saludando a toda esa comunidad oyente grandísima, que a veces no nos conocemos, que no nos hemos visto, pero que siempre somos los mejores amigos. Una noche súper especial la que compartimos con ustedes aquí en los 1520 AM de Antena de los Andes.

0: 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Son las 10 y 18 minutos.
1: No sé dónde estás, y esta carta la escribo no por ti, no por lo que eres, tal vez por el pasado, tal vez por las cálidas y sosegadas horas que tu locura o capricho me hayan regalado. Y si digo locura, no pienso en tu cabeza frágil, transmutable y voluptuosa. Solo pienso en los instantes en que de infernal pasión parecía tu corazón entregarse como deshojando uno a uno los pétalos de una rosa. O tal vez escribo para mí, escribo para mi corazón, escribo para mi alma. O escribo para mis sentimientos, que alguna compensación han de tener por haberlos feriado a cambio de vanidad y sufrimiento.

¿Qué quieres que te diga? ¿Que te quise como mujer, como un fantasma o como mi amante? Como mujer, Dios te premió con todos los encantos terrenales. Como fantasma, vagas por la vida y tu vida vaga como un fantasma. Y como amante, medrosa y sin mañana. ¡Qué dolor decirlo! Pero mi alma fue para ti demasiado grande. ¿Sabes lo que es el alma? ¿Sabes dónde se aprende a vibrar, a gozar y a sufrir con el dolor, la alegría y la esperanza? ¿No lo sabes? ¿Pero acaso crees que existan parajes o tratados donde te enseñen a amar como hasta ahora nunca has amado? ¿Crees que conociendo a Sócrates, Platón o Aristóteles, tu alma se te ensanche y pueda simbrar como la mía te lo ha mostrado? Yo te digo que no. Cosas como estas solo se aprenden en las entrañas de la madre que nos concibió. Y mi madre me dio una esencia tan desaforada que para amarte mucha alma me sobró.

Perdóname esta carta, aunque sé que nunca la enviaré. Primero, porque no sé dónde estás. Y segundo, porque después de amarte tanto, el alma que te escribe no te quiere ofender.

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1: La hora. Esta es la hora exacta.
2: Son las 10 y 30 minutos.
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1: Esta es la hora exacta.
2: Son las 10 con 33 minutos.
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Esta es la hora exacta. Son las 10:55.

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1: La hora. Esta es la hora exacta.
2: Son las 10 y 59 minutos.
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0: 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Esta es la hora exacta. Son las 11:30.
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1: Esta es la hora exacta. Son las 11 y 59 minutos.
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1: Esta es la hora exacta.
2: Son las 12 y 30 minutos.
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Son las 12 con 39 minutos

0: Esta es la hora exacta. Son las 12:53. 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
1: Esta es la hora exacta. Es la una en punto.
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Esta es la hora exacta. Es la 1:19.

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1: La hora. Esta es la hora exacta. Es la 1:29.
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Esta es la hora exacta. Es la 1:46.

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1: Esta es la hora exacta. Es la 1:58.
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1: Esta es la hora exacta. Son las 2 y 30 minutos.
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2: Hola amigos de la noche del recuerdo, como siempre estamos aquí encontrándonos con ustedes, teniendo esta conversación musical que disfrutamos todas las noches por los 15:20 AM de Antena de los Andes, desde las 8 de la noche y hasta las 4 de la mañana. Los invito para que estén aquí presentes con nosotros, disfrutando de la buena música, de los buenos éxitos que les presenta Antena de los Andes y su especial de la noche del recuerdo, teniendo siempre muy presente a todos nuestros oyentes que nos están acompañando en todo el eje cafetero. Los invito para que sigan ahí pegados a nuestra sintonía y en instantes disfruten de más música de la noche del recuerdo.

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1: La hora. Esta es la hora exacta. Son las 3 en punto.
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como un guerrero poderoso. ¿Cuántos colombianos pueden sentirse hoy como Jeremías, preocupados por el futuro, cansados de la violencia, inquietos por la incertidumbre? Y sin embargo, la fe nos invita a levantar la mirada y recordar que Dios no abandona a su pueblo. Jesús en el Evangelio no promete una vida sin dificultades. No dice que todo será fácil. Lo que promete es algo mucho más grande: que el Padre conoce nuestra vida hasta el punto de tener contados los cabellos de nuestra cabeza. Somos valiosos para Dios. Nada escapa a su mirada amorosa. Por eso, hoy quisiera proponer tres enseñanzas muy concretas. 1. No dejemos que el miedo gobierne nuestro corazón. El miedo es mal consejero. Cuando el miedo domina, aparecen el odio, la agresividad, la desconfianza y la violencia. Hoy muchos mensajes buscan sembrar temor, miedo al que piensa diferente, miedo al futuro, miedo al resultado electoral. Pero un cristiano no vive desde el miedo, sino desde la fe. La pregunta no es ¿qué va a pasar mañana? La pregunta es ¿dónde está Dios en medio de lo que está pasando? Y la respuesta es clara: Dios sigue acompañando a su pueblo. Quien tiene fe puede preocuparse, pero no se desespera. Puede sufrir, pero no pierde la esperanza. 2. Aprendamos a respetar a quienes piensan distinto. Uno de los grandes males de nuestro tiempo es la polarización. Hemos llegado a veces a pensar que quien no opina como yo es mi enemigo. Sin embargo, para Jesús, el otro nunca es un enemigo, es un hermano por quien Él también derramó su sangre. Después de las elecciones, seguiremos viviendo en el mismo país, trabajando juntos, compartiendo los mismos barrios, las mismas familias y las mismas parroquias. No podemos permitir que las diferencias políticas destruyan los vínculos familiares ni la fraternidad cristiana. Un católico puede tener distintas opiniones políticas, pero nunca puede justificar el odio, la mentira, la violencia o el desprecio hacia los demás. El Evangelio nos llama a construir puentes y no muros. 3. Votemos y actuemos con conciencia iluminada por el Evangelio. San Pablo nos recuerda que donde abundó el pecado, sobreabundó la gracia de Dios. Como creyentes, no podemos actuar movidos por intereses egoístas. Debemos preguntarnos siempre: ¿estoy defendiendo la vida humana? ¿Estoy promoviendo la dignidad de la persona? ¿Estoy buscando el bien común? ¿Estoy siendo coherente con mi fe? La política necesita cristianos comprometidos, honestos y valientes, no para imponer la fe, sino para iluminar la sociedad con los valores del Evangelio. Queridos hermanos, gane quien gane, mañana el sol volverá a salir, pero sobre todo, Cristo seguirá siendo el Señor. Nuestra esperanza no depende

0: depende de un candidato ni de un gobierno. Nuestra esperanza tiene un nombre, Jesucristo, que siempre está. Por eso, en este día tan importante para Colombia, escuchemos nuevamente las palabras de Jesús. No tengan miedo, no tengan miedo del futuro, no tengan miedo de las diferencias, no tengan miedo de defender la verdad y el bien, no tengan miedo de vivir como discípulos de Cristo. Que la Santísima Virgen María, Nuestra Señora de Chiquinquirá, proteja a Colombia. Que aleje toda violencia, todo odio y toda división. Que nos conceda la sabiduría para actuar con responsabilidad y la serenidad para aceptar los resultados con espíritu democrático y cristiano. Y que por encima de cualquier diferencia, nunca olvidemos que somos hijos de un mismo Padre y hermanos en Cristo. Señor Dios, Padre de todos los pueblos, te presentamos hoy a nuestra querida Colombia. Derrama tu Espíritu Santo sobre cada ciudadano para que vote con responsabilidad, rectitud de conciencia y buscando siempre el bien común. Aleja de nosotros la violencia, el odio, la división y toda amenaza contra la vida. Danos un corazón capaz de respetar a quienes piensan diferente y de trabajar juntos por la paz. Ilumina, Señor, a quienes sean elegidos para que gobiernen con justicia, honestidad y amor por los más necesitados. Por intercesión de María Santísima, protege nuestra nación y haz de nosotros instrumentos de reconciliación y de esperanza. Amén. Profesemos nuestra fe. Creo en Dios Padre Todopoderoso, creador del cielo y de la tierra. Creo en Jesucristo, su único Hijo, nuestro Señor, que fue concebido por obra y gracia del Espíritu Santo. Nació de Santa María Virgen.
1: Padeció bajo el poder de Poncio Pilato.
0: Fue crucificado, muerto y sepultado. Descendió a los infiernos,
1: al tercer día resucitó de entre los muertos,
0: subió al cielo y está sentado hecha Dios Padre Todopoderoso,
1: y desde allí ha de venir a juzgar a vivos y muertos.
0: Creo en el Espíritu Santo, la Santa Iglesia Católica,
1: la comunión de los santos, el perdón de los pecados, la resurrección de la carne y la vida eterna. Amén.
0: Confiando en el Señor que cuida de cada uno de sus hijos, presentemos nuestras súplicas diciendo: Señor, en ti confiamos.
1: Señor, en ti confiamos.
0: Por la Iglesia, para que en medio de las tensiones sociales anuncie con valentía la verdad, promueva la justicia y sea signo de reconciliación y esperanza.
1: Señor, en ti confiamos.
0: Por nuestra nación en esta jornada electoral, para que los ciudadanos participemos con responsabilidad y conciencia y el proceso de desarrollo en paz, respeto y transparencia.
1: Señor, en ti confiamos.
0: Por quien sea llamado a ejercer la presidencia, para que gobierne con sabiduría, sentido de servicio y compromiso con el bien común, especialmente los más pobres y vulnerables.
1: Señor, en ti confiamos.
0: Por quienes sienten miedo, incertidumbre o división ante la situación del país, para que la palabra de Cristo, no tengan miedo, fortalezca sus corazones y los abra al diálogo y a la fraternidad.
1: Señor, en ti confiamos.
0: Por nosotros aquí reunidos, para que demos testimonio público de nuestra fe con coherencia, sin avergonzarnos de Cristo, y seamos constructores de paz en nuestras familias y comunidades.
1: Señor, en ti confiamos.
0: Padre bueno, tú que conoces hasta el número de nuestros cabellos y sostienes la historia con tu providencia, escucha nuestras oraciones y guía a nuestra nación por caminos de justicia y de paz. Por Jesucristo nuestro Señor. Amén. Amén.

0: Oren, hermanos, para que este sacrificio mío de ustedes sea agradable a Dios Padre Todopoderoso.
1: El Señor reciba de sus manos este sacrificio para alabanza y gloria de su nombre, para nuestro bien y el de toda su santa iglesia.
0: Acepta, Señor, este sacrificio de reconciliación y de alabanza, y concédenos que, purificados por su eficacia, te ofrezcamos el obsequio agradable de nuestro corazón. Por Jesucristo nuestro Señor.
1: Amén.
0: El Señor esté con ustedes.
1: Y con su espíritu.
0: Levantemos el corazón.
1: Lo tenemos levantado hacia el Señor.
0: Demos gracias al Señor nuestro Dios.
1: Es justo y necesario.
0: En verdad es justo y necesario. Es nuestro deber y salvación darte gracias siempre y en todo lugar, Señor Padre Santo, Dios Todopoderoso y Eterno. Porque Él con su nacimiento renovó la vieja condición humana. Con su pasión destruyó nuestro pecado, al resucitar de entre los muertos, nos aseguró el acceso a la vida eterna, y en su ascensión al Padre, abrió las puertas del cielo. Por eso, con los ángeles y la multitud de los santos, te cantamos el himno de alabanza, diciendo sin cesar.

Santo eres en verdad, Señor, fuente de toda santidad. Por eso te pedimos que santifiques estos dones con la efusión de tu Espíritu, de manera que se conviertan para nosotros en el cuerpo y la sangre de Jesucristo nuestro Señor, el cual, cuando iba a ser entregado a su pasión voluntariamente aceptada, tomó pan, dándote gracias, lo partió, lo dio a sus discípulos, diciendo: tomen y coman todos de él, porque esto es mi cuerpo, que será entregado por ustedes.

Del mismo modo, acabada la cena, tomó el cáliz, dándote gracias de nuevo, lo pasó a sus discípulos diciendo: tomen y beban todos de él, porque este es el cáliz de mi sangre, sangre de la alianza nueva y eterna, que será derramada por ustedes y por muchos para el perdón de los pecados. Hagan esto en conmemoración.

0: Este es el sacramento de nuestra fe. Así pues, Padre, al celebrar ahora el memorial de la muerte y resurrección de tu Hijo, te ofrecemos el pan de vida y el cáliz de salvación, y te damos gracias porque nos hace dignos de servirte en tu presencia. Te pedimos humildemente que el Espíritu Santo congregue en la unidad a cuantos participamos del cuerpo y de la sangre de Cristo. Acuérdate, Señor, de tu Iglesia extendida por toda la tierra, con el Papa León, con nuestro Obispo José Miguel y todos los pastores que cuidan de tu pueblo, llévala a su perfección por la caridad. Recuerda, Señor, a tu hijo Alonso Bustamante, y de todos los que han muerto en tu misericordia, admítelos a contemplar la luz de tu rostro. Ten misericordia de cada uno de nosotros, y así con María, la Virgen Madre de Dios, su esposo San José, los apóstoles y cuantos vivieron en tu amistad a través de los tiempos, merezcamos por tu Hijo Jesucristo compartir la vida eterna y cantar tus alabanzas. Por Cristo, con Él y en Él, a ti Dios Padre Omnipotente, en la unidad del Espíritu Santo, todo honor y toda gloria, por los siglos de los siglos.
1: Amén.
0: Como hijos de Dios, digamos juntos la oración que Cristo mismo nos enseñó. Padre nuestro que estás en el cielo, santificado sea tu nombre, venga a nosotros tu reino, hágase tu voluntad en la tierra como en el cielo. Danos hoy nuestro pan de cada día, perdona nuestras ofensas como también nosotros perdonamos a los que nos ofenden. No nos dejes caer en la tentación y líbranos del mal. Líbranos de todos los males, Señor, y concédenos la paz en nuestros días, para que, ayudados por tu misericordia, vivamos siempre libres de pecado, protegidos de toda perturbación, mientras esperamos la gloriosa venida de nuestro Salvador Jesucristo.
1: Tuyo es el reino, el poder y la gloria por siempre, Señor.
0: Señor Jesucristo, que dijiste a tus apóstoles: la paz les dejo, mi paz les doy. No tengas en cuenta nuestros pecados, sino la fe de tu Iglesia, y conforme a tu palabra concede la paz y la unidad, tú que vives y reinas por los siglos de los siglos.
1: Amén.
0: La paz del Señor esté siempre con ustedes
1: y con su espíritu.
0: Dense fraternalmente un saludo de paz.

0: Este es Cristo, el Cordero de Dios, el que quita el pecado del mundo. Dichosos los invitados a esta cena.
1: Señor, no soy digno de que entres en mi casa,
0: pero una palabra tuya bastará para sanarme.

0: un Dios les pague a todos los que nos ofrendan esta Eucaristía, Dios recompense tanta generosidad. Muchas gracias por su participación en el Festival Gastronómico de la Parroquia el pasado domingo. Agradecemos especialmente a las comunidades, a la Hermandad de Emaús, a los jóvenes, al Camino Neocatecumenal, a Madol, que realizaron la actividad, también a la Alcaldía Municipal por su apoyo y colaboración y los distintos colaboradores. Señor, bendiga su generosidad. Se recauda 10.594.150 pesos. Dios les bendiga a todos. Oremos. Renovados por la resurrección del cuerpo santo y de la sangre preciosa, imploramos tu bondad, Señor, para obtener con segura clemencia lo que celebramos con fidelidad constante. Por Jesucristo nuestro Señor.
1: Amén.
0: Señor, esté con ustedes.
1: Y con su Espíritu.
0: La bendición de Dios Todopoderoso, Padre, Hijo y Espíritu Santo, descienda sobre ustedes y les acompañe siempre.
1: Amén.
0: Pueden ir en paz.
1: Demos gracias
0: feliz
1: a Dios.
0: Feliz y santo domingo, feliz semana para todos.
1: Igualmente, Padre, y todos, el Señor los bendiga.
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5: Las 7:45 minutos, 7 de la mañana, 45 minutos. Reiniciamos así en nuestro programa Domingos en el Campo.

0: 7:50 minutos, faltan 10 para las 8.
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0: Faltan 7 minutos para las 8 en Antena de los Andes. 7 minutos nos quedan para las 8 aquí en Antena de los Andes, la Radio Popular.

Saludo para usted, María Alejandra, por estar cumpliendo un añito más de vida. Muchas felicitaciones, muchas felicidades de nuevo. A nombre de toda su familia, de sus padres, amigos, allegados, sobrinos. Según me dice por aquí la carta, esta mañana pasó el cumpleaños, pero entonces lo reintegramos, ¿no? Para María Alejandra, que en Guam, Valencia. Saludo para usted, feliz cumpleaños.

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Y en feliz cumpleaños para usted, María Alejandra Quengoa en Valencia. Saludo entonces. Hoy cumpliendo un añito más de vida.

0: Y así, mis buenos amigos, llegamos al final de Domingos en el Campo, con la cordial invitación de un mediante para el próximo domingo, cuando estaremos en otro espacio similar o mejor. Domingos en el Campo, un programa que Antena de los Andes, esta empresa radial que tiene esta querida ciudad, Santa Rosa de Cabal, que origina para todo el mundo a través de la página internet y las ondas hercianas de esta casa radial. Se inician así también las elecciones, 8 en punto, a elegir el mejor y a salir tempranito a cumplir con el voto.
1: Acérquese un poquito, no se haga para atrás.
0: A ustedes muy amables por estar en nuestra sintonía de la programación que Antena de los Andes elige en esta hora, como es Domingos en el Campo. A ustedes muy amables, muchas gracias.
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3: Hola, ¿qué tal, amigos de esta Serenata del Fin de Semana? Como todos los fines de semana, para nosotros es una alegría poder estar con ustedes y poderles compartir esta programación especial. Fin de semana, todos los sábados de 7 a 8 de la mañana y los días domingo de 8 a 10. Vamos a tener hoy una programación muy especial, una selección de canciones que ustedes van a disfrutar de manera súper especial. Esperamos que donde se encuentren, donde estén en esa mañana, la disfruten como nosotros lo haremos. Vamos a escuchar a Fernando Valadez con Cuando Miro Tus Ojos. Llega el Conjunto América con Recordando el Pasado. Y don Alberto Castillo nos trae Garufa. Así comenzamos este especial de canciones muy bonitas y románticas para esta serenata de este fin de semana.

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1: Estamos aquí en Antena de los Andes presentando la serenata del fin de semana, la mejor forma de disfrutar de los recuerdos, un escenario maravilloso para volver al pasado. A continuación, Don Oscar Agudelo, Que nadie sepa mi sufrir, con los tomadores de Cuyo, Tú eres yo soy. Y Nelson Ned, el pequeño gigante de la canción, nos presenta No digas no. Así comenzamos otra tanda de canciones y éxitos inolvidables con esta serenata.

En Antena de los Andes, en lo mejor del fin de semana en nuestra serenata. Don Noel Ramírez a continuación nos acompañará con la canción Mi Castigo. Charles Aznavour nos presenta una balada romántica y muy bonita para disfrutar que se llama ¿Quién? Y también vamos a recordar a Oscar Golding desde Colombia con Dime Dios Mío. Aquí están las canciones favoritas especiales de este fin de semana en Antena de los Andes 1520 AM.

Estos son los mejores recuerdos. Gracias por permitirnos entrar a su hogar y acompañar esta mañana con Melodías del Recuerdo.

fin de semana se disfruta con las canciones favoritas y especiales en Antena de los Andes. Cada sábado, cada domingo, las traemos para que ustedes las disfruten con nosotros. Armando Moreno, con la orquesta típica de Enrique Rodríguez, nos trae El Encopao. Olimpo Cárdenas, también una canción bellísima que se llama No me lo digas. Y vamos a continuar recordando aquí bonitas canciones con Osvaldo Gómez. Nos trae Cuando muere la noche. Aquí estamos, en el fin de semana de Antena de los Andes, presentando las mejores canciones para recordar. El ayer vuelve en esta mañana por Antena de los Andes.

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Canciones que cuentan historias, canciones que hacen de nuestra vida un momento más agradable. Aquí están presentadas en Antena de los Andes por esta serenata. Todos los sábados 7 a 8 de la mañana, los días domingo de 8 a 10. Yolanda del Río desde México nos trae La Hija del Peña del Penal. También vamos a recordar a los Ayers desde la ciudad de Medellín, nos traen Llamarada. Y un bellísimo bolero que se llama Arrepentido en la voz de Eva Garza. Canciones favoritas e inolvidables aquí en Antena de los Andes, en la serenata del fin de semana.

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Nuestro recorrido musical no se detiene y es el fin de semana el momento más especial para disfrutarlo. José José, el príncipe de la canción, nos trae La Nave del Olvido. Don Edmundo Rivero, Mi Noche Triste. Elenita Vargas nos ofrece la canción Borrasca y cerramos este break musical de esta mañana recordando a Marco Antonio Vázquez con una canción que se llama Leticia. Estamos presentando aquí en Antena de los Andes la serenata del fin de semana, los mejores recuerdos para una selección especial a todos nuestros oyentes, dedicaciones especiales de esta mañana.

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1: La hora. Esta es la hora exacta.
2: Son las 9:14.
3: El tiempo en tu radio.
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1: La hora.
2: Esta es la hora exacta. Son las 9 con 29 minutos.
1: El tiempo en tu radio.
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29 minutos. 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
1: Esta es la hora exacta.
2: Son las 10 y 30 minutos.
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1: Esta es la hora exacta. Son las 10 y 59 minutos.
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Dios te salve María, llena eres de gracia, el Señor es contigo. Bendita tú eres entre todas las mujeres y bendito es el fruto de tu vientre, Jesús. He aquí la esclava del Señor. Dios te salve María, llena eres de gracia, el Señor es contigo. Bendita tú eres entre todas las mujeres y bendito es el fruto de tu vientre, Jesús. Y el Verbo se hizo hombre. Dios te salve María, llena eres de gracia, el Señor es contigo. Bendita tú eres entre todas las mujeres y bendito es el fruto de tu vientre, Jesús. Ruega por nosotros, Santa María.

En el nombre del Padre, y del Hijo, y del Espíritu Santo. La gracia de nuestro Señor Jesucristo, el amor del Padre y la comunión del Espíritu Santo estén con todos ustedes. Bienvenidos, hermanos, a esta celebración de la Eucaristía que ofrezco por la comunidad parroquial de la Basílica Menor de Nuestra Señora de las Victorias, por todos ustedes aquí presentes en la celebración y por todos los que siguen esta transmisión a través de la emisora Antena de los Andes, muy especialmente los enfermos y a las personas del campo. Démosle gracias al Señor por todos los beneficios que hemos recibido durante esta semana: la vida, la salud, el trabajo, la familia y bueno, y tantos bienes que cada uno seguramente los puede reconocer. Démosle gracias al Señor porque todo lo bueno es obra de su amor, que no cesa de protegernos y de cuidarnos. Presentémosle también aquello que nos preocupa en temas de salud, en temas económicos, personales, familiares. Presentémosle de una manera muy especial a nuestra patria Colombia en este desarrollo de esta jornada electoral. Y encomendémosle al Señor esta semana que viene también, con todos nuestros proyectos, las tareas que tenemos pendientes. El futuro está en las manos de Dios. Todo lo que celebra la Eucaristía es una gratitud haciendo memoria del pasado, en un presente que queremos vivir con una conciencia muy profunda de ser amados por Dios y en una esperanza de que en el Señor encontramos siempre todos los bienes. Humildemente reconozcamos nuestros pecados y pidámosle perdón al Señor.

Yo confieso ante Dios Todopoderoso y ante ustedes, hermanos, que he pecado mucho de pensamiento, palabra, obra y omisión. Por mi gran culpa. Por eso ruego a Santa María, siempre Virgen, a los ángeles y a los santos y a ustedes, hermanos, ante Dios nuestro Señor. Dios Todopoderoso, tenga misericordia de nosotros, perdone nuestros pecados y nos lleve a la vida eterna. De nosotros,

Gloria a Dios en el cielo y en la tierra paz a los hombres que ama el Señor. Por tu inmensa gloria te alabamos, te bendecimos, te adoramos, te glorificamos. Te damos gracias, Señor Dios, Rey Celestial, Dios Padre Todopoderoso, Señor Hijo Único Jesucristo, Señor Dios, Cordero de Dios, Hijo del Padre. Tú que quitas el pecado del mundo, ten piedad de nosotros. Tú que quitas el pecado del mundo, atiende nuestra súplica. Tú que estás sentado a la derecha del Padre, ten piedad de nosotros. Porque solo tú eres santo, solo tú, Señor, solo tú, Altísimo Jesucristo, con el Espíritu Santo, en la gloria de Dios Padre. Amén. Oremos. Concédenos tener siempre, Señor, respeto y amor a tu santo nombre, porque jamás dejas de dirigir a quienes estableces en el sólido fundamento de tu amor. Por nuestro Señor Jesucristo, tu Hijo, que vive y reina contigo en la unidad del Espíritu Santo y es Dios por los siglos de los siglos.

0: Lectura del libro de Jeremías. Dijo Jeremías: oía la acusación de la gente, pavor en torno. Delátenlo, vamos a delatarlo. Mis amigos acechaban mi traspié. A ver si engañado lo sometemos y podemos vengarnos de él. Pero el Señor es mi fuerte defensor. Me persiguen, pero tropiezan impotentes. Acabarán avergonzados de su fracaso, con sonrojo eterno que no se olvidará. Señor del universo, que examinas al honrado y sondeas las entrañas y el corazón, que yo vea tu venganza sobre ellos, pues te he encomendado mi causa. Canten al Señor, alaben al Señor, que libera la vida del pobre de las manos de gente perversa. Palabra de Dios.
1: Te alabamos, Señor.
2: Señor, que me escuche tu gran bondad.
1: Señor, que me escuche tu gran bondad.
2: Por ti he aguantado afrentas, la vergüenza cubrió mi rostro. Soy un extraño para mis hermanos, un extranjero para los hijos de mi madre, porque me devora el celo por tu templo y las afrentas con que te afrentan caen sobre mí.
1: Señor, que me escuche tu gran bondad.
2: Pero mi oración se dirige a ti, Señor, el día de tu favor, que me escuche tu gran bondad, que tu fidelidad me ayude. Respóndeme, Señor, con la bondad de tu gracia, por tu gran compasión, vuélvete hacia mí.
1: Señor, que me escuche tu gran bondad.
2: Mírenlo los humildes y alégrense. Busquen al Señor y revivirá su corazón. Que el Señor escucha a sus pobres, no desprecia a sus cautivos. Alábenlo el cielo y la tierra, las aguas y cuanto bulle en ellas.
1: Señor, que me escuche tu gran bondad.
3: Lectura de la carta del apóstol San Pablo a los Romanos. Hermanos, lo mismo que por un hombre entró el pecado en el mundo y por el pecado la muerte, y así la muerte se propagó a todos los hombres porque todos pecaron. Pues hasta que llegó la ley había pecado en el mundo, pero el pecado no se inmutaba porque no había ley. Pese a todo, la muerte reinó desde Adán hasta Moisés, incluso sobre los que no habían pecado con una transgresión como la de Adán, que era figura del que tenía que venir. Sin embargo, no hay proporción entre el delito y el don. Si por el delito de uno solo murieron todos, con mayor razón la gracia de Dios y el don otorgado en virtud de un hombre, Jesucristo, se han desbordado sobre todo. Palabra de Dios.
1: Te alabamos, Señor.

En aquel tiempo dijo Jesús a sus discípulos: no tengan miedo a los hombres, porque nada hay encubierto que no llegue a descubrirse, ni nada hay encendido que no llegue a saberse. Lo que les digo en la oscuridad, díganlo a la luz, y lo que les digo al oído, pregónenlo desde la azotea. No tengan miedo a los que matan el cuerpo, pero no pueden matar el alma. No. Teman al que puede llevar a la perdición alma y cuerpo en la gehenna. No se venden un par de gorriones por un céntimo, y sin embargo, ni uno solo cae al suelo sin que lo disponga su padre. Pues ustedes, hasta los cabellos de la cabeza tienen contados. Por eso, no tengan miedo, vale más ustedes que muchos gorriones. A quien se declare por mí ante los hombres, yo también me declararé por él ante mi Padre que está en los cielos. Y si uno me niega ante los hombres, yo también lo negaré ante mi Padre que está en los cielos.

Mis queridos hermanos y hermanas, esta palabra que acabamos de escuchar para este domingo está atravesada por una expresión que Jesús repite tres veces: no tengan miedo. Es una palabra que necesitamos escuchar hoy, que necesitamos escuchar siempre, pero más que todo en momentos, pues desde luego, que son como propios, en los cuales esa calma que nos da el saber, o al menos la tranquilidad que nos da el saber que Dios está presente en nuestras vidas, es importante como escucharla. Los tiempos que vivimos son tiempos en los que abundan motivos para que o para sentir temor. La inseguridad, la enfermedad, las dificultades económicas, las incertidumbres que nos asisten en este momento, las divisiones familiares, la violencia, la pérdida de los valores cristianos. Sin embargo, el Señor nos dice nuevamente: no tengan miedo, porque la fe no elimina las dificultades, pero nos da la certeza de que Dios camina con nosotros. La primera lectura del profeta Jeremías nos muestra el corazón de este profeta, el corazón de Jeremías. Es uno de los textos más conmovedores de la Biblia, porque el profeta escucha las burlas de la gente. Sus enemigos quieren verlo caer, incluso los amigos vigilan sus pasos esperando a que fracase. Y Jeremías experimenta algo que muchos hemos vivido alguna vez: la traición, la incomprensión, la soledad y también la persecución. Podríamos preguntarnos entonces, ¿cómo puede seguir adelante una persona que vive tantas dificultades? Pues la respuesta está en una frase extraordinaria del mismo profeta: el Señor está conmigo como un fuerte soldado. O sea, Jeremías no confía ni en sus capacidades ni en su prestigio, confía en Dios. Por eso, aunque está herido, sufriendo, no se derrumba. Aunque sufre, no abandona la misión, y aunque llora, no pierde la esperanza. Una gran enseñanza para nosotros, que nos hace pensar que la fortaleza del creyente no consiste en no sufrir, en no tener dificultades, sino en saber que Dios permanece a su lado, incluso en medio del sufrimiento, en medio de las dificultades, en los momentos de dolor también. Luego San Pablo, en la segunda lectura, en la carta a los Romanos, nos presenta un contraste entre Adán y Cristo. Dice que por Adán entró el pecado en el mundo y con el pecado la muerte. Pero Jesucristo llegó a algo mucho más grande, o con él llegó algo mucho más grande, que es la gracia, el perdón y la vida nueva. Con ello San Pablo pues quiere que comprendamos que el mal no tiene la última palabra, porque muchas veces sentimos miedo porque conocemos nuestras debilidades, conocemos nuestros errores, conocemos nuestros pecados. Y sin embargo, también podemos decir que la salvación no depende solamente de nuestras fuerzas. Cristo ha vencido el pecado, Cristo ha vencido la muerte, Cristo ha abierto para nosotros el camino de la vida eterna. Por eso entonces el cristiano vive también con esperanza, incluso en medio de las dificultades y de las pruebas de la vida. Y luego el Evangelio, en él Jesús prepara a los apóstoles para la misión. Sabe que anunciar el Evangelio no es algo fácil.
habrá rechazo, habrá persecuciones, incomprensiones, y por eso les dice: no tengan miedo a los que matan el cuerpo, pero no pueden matar el alma. Con ello Jesús desde luego no está invitando a la imprudencia, ni mucho menos al desprecio de la vida. Lo que está enseñando es que hay algo más importante que la misma vida física, y es la fidelidad a Dios, la fidelidad a la misión, a la palabra y a todo lo que Él nos haya encomendado. En este sentido podemos recordar que a lo largo de la historia muchos cristianos, sobre todo representados en los mártires, prefirieron perder privilegios, bienes, libertad e incluso la vida antes que renunciar a Cristo. También hoy existen, digámoslo, formas de persecución un tanto más silenciosas: la burla hacia quien vive la fe, la presión social para callar los valores cristianos, el miedo también al que dirán, la vergüenza de manifestarse como creyentes por los ataques o por esa misma cuestión de burla, o porque se considera pues que creer es algo que está como fuera de la cultura actual. Son formas también de persecución, son dificultades a las que tiene que enfrentarse el cristiano, digámoslo, también en el mundo de hoy. Pues Jesús nos invita en este sentido a vivir una fe valiente y coherente. No basta ser cristianos aquí dentro de la iglesia, dentro del templo. Debemos ser cristianos en la familia, en el trabajo, en la calle, en las redes sociales y en todas las circunstancias de nuestra vida. Vuelve a aparecer ese mensaje que allí donde hay un cristiano, el evangelio debe estar presente, precisamente porque él es luz allí y porque tiene los valores del evangelio que rigen su propia existencia. Y el evangelio alcanza como uno de sus momentos más hermosos cuando dice: hasta los cabellos de su cabeza están contados. Es una manera de decir que Dios nos conoce perfectamente. Conoce nuestras alegrías, conoce también nuestras lágrimas, nuestras luchas, nuestras heridas, nuestros pecados y también nuestros deseos de conversión. Nada de nuestra vida le es indiferente a Dios ni está oculto al Señor. Y Jesús utiliza esa imagen de los pájaros que se venden por un par de monedas y dice que si Dios cuida de esos pequeños animales, ¿cuánto más cuidará de cada uno de nosotros que somos sus hijos? Y por eso concluye: no tengan miedo, ustedes valen muchísimo más que los pájaros. El miedo disminuye entonces ciertamente cuando nos damos cuenta que Dios nos ama y que nos ama personalmente, que nos ama a cada uno por nuestro propio, nos conoce por nuestro propio nombre y nos ama también personalmente. Quizás esa es la fuerza más grande que pueda tener un creyente, un ser humano que se encuentra con Dios, tener la certeza de que Dios lo ama, y eso es lo más grande que se puede experimentar en la vida. Esa es la fuerza que animó a los mártires y a todos aquellos que fueron capaces de renunciar a muchísimas cosas que ante el mundo, digámoslo, tienen una valía y que muchas veces se convierten en absoluto, para finalmente dar la vida por el Señor. Ahí haya uno también como la conciencia de su propia dignidad, da un valor que nada ni nadie nos puede quitar. Todo lo demás puede pasar, pero esa experiencia del amor de Dios es una experiencia que sella definitivamente nuestra existencia y que nos da también el valor para vivir la misma experiencia de la fe y para identificarnos como tales en medio de este mundo. Hoy entonces esta palabra nos invita a examinar cuál es el miedo que me roba la paz o que me paralice. Tal vez sea el miedo a la enfermedad, el miedo al fracaso, el miedo a la vejez, el miedo a la soledad,
el miedo a la muerte, miedo a perder un ser querido, miedo a dar testimonio de la fe. Jesús no promete una vida sin dificultades, lo que promete es algo mejor, su presencia constante. Y cuando Dios está con nosotros, entonces ningún sufrimiento tendrá la última palabra. Entonces Jeremías, perseguido, Pablo anunciando la victoria de Cristo, Jesús enviando a sus discípulos, hablan hoy de un mismo mensaje: no tengamos miedo, porque Dios es más fuerte que nuestros enemigos, porque la gracia es más fuerte que el pecado, porque el amor de Dios es más fuerte que cualquier amenaza. Al acercarnos entonces a la Eucaristía, pongamos todos nuestros temores y escuchemos nuevamente esa voz del Señor: no tengas miedo, tú vales mucho para mí. Que la Santísima Virgen María, ella que estuvo firme también junto a la cruz, nos enseñe a confiar o a estar siempre en Dios y a dar testimonio valiente de Cristo en medio de este mundo. Amén.

0: Creo en Dios Padre Todopoderoso, Creador del cielo y de la tierra. Creo en Jesucristo, su único Hijo, nuestro Señor, que fue concebido por obra y gracia del Espíritu Santo. Nació de Santa María Virgen, padeció bajo el poder de Poncio Pilato, fue crucificado, muerto y sepultado, descendió a los infiernos, al tercer día resucitó de entre los muertos, subió a los cielos y está sentado a la derecha de Dios Padre Todopoderoso. Desde allí ha de venir a juzgar a los vivos y a los muertos. Creo en el Espíritu Santo, la Santa Iglesia Católica, la comunión de los santos, el perdón de los pecados, la resurrección de la carne y la vida eterna. Amén. Confiando en el Señor que cuida de cada uno de sus hijos, presentemos nuestras súplicas diciendo: Señor, en ti confiamos.
1: Señor, en ti confiamos. Por la Iglesia, para que en medio de las tensiones sociales anuncie con valentía la verdad, promueva la justicia y sea signo de reconciliación y esperanza, roguemos al Señor.
0: Señor, en ti confiamos.
1: Por nuestra nación en esta jornada electoral, para que los cristianos participen con responsabilidad y conciencia y el proceso se desarrolle en paz, respeto y transparencia, roguemos al Señor.
0: Señor, en ti confiamos.
1: Por quienes sea llamado a ejercer la presidencia, para que gobierne con sabiduría, sentido de servicio y compromiso con el bien común, especialmente los más pobres y vulnerables, roguemos al Señor.
0: Señor, en ti confío.
1: Por quienes sienten miedo, incertidumbre o división ante la situación del país, para que la palabra de Cristo, no tengan miedo, fortalezca sus corazones y los abra al diálogo y a la fraternidad, roguemos al Señor.
0: Señor, en ti confiamos.
1: Por nosotros aquí reunidos, para que demos testimonio público de nuestra fe con coherencia, sin avergonzarnos de Cristo, y seamos constructores de paz en nuestra familia y comunidades, roguemos al Señor.
0: Señor, en ti confiamos. Padre bueno, tú que conoces hasta el número de nuestros cabellos y sostienes la historia con tu providencia, escucha nuestras oraciones y guía a nuestra nación por caminos de justicia y de paz, por Jesucristo nuestro Señor.

Presencia del Señor, Cristo nos dice: tomen y coman, esto es mi cuerpo

propia presencia del Señor. Oremos, hermanos, para que este sacrificio, unido al sacrificio de Cristo, sea agradable a Dios Padre Todopoderoso.

Acepta, Señor, este sacrificio de reconciliación y de alabanza, y concédenos que, purificados por su eficacia, te ofrezcamos el obsequio agradable de nuestro corazón. Por Jesucristo nuestro Señor. El Señor esté con ustedes. Levantemos el corazón. Demos gracias al Señor nuestro Dios. En verdad es justo y necesario, es nuestro deber y salvación darte gracias siempre y en todo lugar, Señor Padre Santo, Dios Todopoderoso y Eterno. Porque tu amor al mundo fue tan misericordioso que nos enviaste como Redentor a tu propio Hijo, y en todo lo que hiciste semejante a nosotros, menos en el pecado, para poder así amar en nosotros lo que amabas en Él. Con su obediencia has restaurado aquellos dones que por desobediencia habíamos perdido. Por eso, Señor, nosotros llenos de alegría, te aclamamos con los ángeles y los santos, diciendo sin cesar: Santo, santo, santo, santo es el Señor, Dios del universo, santo es el Señor.

Santo eres en verdad, Señor, fuente de toda santidad. Por eso te pedimos que santifiques estos dones con la efusión de tu Espíritu, de manera que se conviertan para nosotros en el cuerpo y la sangre de Jesucristo, nuestro Señor, el cual, cuando iba a ser entregado a su pasión voluntariamente aceptada, tomó pan. Dándote gracias, lo partió y lo dio a sus discípulos diciendo: tomen y coman todos de él, porque esto es mi cuerpo que será entregado por ustedes.

Del mismo modo, acabada la cena, tomó el cáliz y dándote gracias de nuevo, lo pasó a sus discípulos diciendo: tomen y beban todos de él, porque este es el cáliz de mi sangre, sangre de la alianza nueva y eterna, que será derramada por ustedes y por muchos para el perdón de los pecados. Hagan esto en conmemoración mía.

Este es el sacramento de nuestra fe. Así pues, Padre, al celebrar ahora el memorial de la muerte y resurrección de tu Hijo, te ofrecemos el pan de vida y el cáliz de salvación, y te damos gracias porque nos haces dignos de servirte en tu presencia. Te pedimos humildemente que el Espíritu Santo congregue en la unidad a cuantos participamos del cuerpo y sangre de Cristo. Acuérdate, Señor, de tu Iglesia extendida por toda la tierra y reunida aquí en el domingo, día en que Cristo ha vencido a la muerte y nos ha hecho partícipes de su vida inmortal, y con el Papa León, con nuestro obispo José Miguel y todos los pastores que cuidan de tu pueblo, llévala a su perfección por la caridad. Acuérdate también de nuestros hermanos que durmieron en la esperanza de la resurrección y de todos los que han muerto en tu misericordia. Admítelos a contemplar la luz de tu rostro. Ten misericordia de todos nosotros y así con María, la Virgen Madre de Dios, su esposo San José, los apóstoles y cuantos vivieron en tu amistad a través de los tiempos, merezcamos por tu Hijo Jesucristo compartir la vida eterna y cantar tus alabanzas.

0: Fieles a la recomendación del Salvador y siguiendo su divina enseñanza, nos atrevemos a decir: Padre nuestro que estás en el cielo, santificado sea tu nombre, venga a nosotros tu reino, hágase tu voluntad en la tierra como en el cielo. Danos hoy nuestro pan de cada día. Perdona nuestras ofensas como también nosotros perdonamos a los que nos ofenden. No nos dejes caer en la tentación y líbranos del mal. Líbranos de todos los males, Señor, y concédenos la paz en nuestros días, para que, ayudados por tu misericordia, vivamos siempre libres de pecado y protegidos de toda perturbación, mientras esperamos la gloriosa venida de nuestro Salvador Jesucristo.
1: Tuyo es el reino, tuyo el poder y la gloria por siempre, Señor.
0: Señor Jesucristo, que dijiste a tus apóstoles: la paz les dejo, mi paz les doy, no tengas en cuenta nuestros pecados, sino la fe de tu iglesia, y conforme a tu palabra, concédele la paz y la unidad. Tú que vives y reinas por los siglos de los siglos.
1: Amén.
0: La paz del Señor esté con ustedes.
1: Y con tu espíritu. Como hijos de Dios, intercambien, hermanos, un signo de comunión fraterna.

pecados. Este es el Cordero de Dios que quita el pecado del mundo. Dichosos los invitados a la cena del Señor. Señor, no soy digno de que entres en mi casa, pero una palabra tuya bastará para sanar.

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1: Esta es la hora exacta. Es la 1:01.
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1: La hora. Esta es la hora exacta. Es la 1:29.
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1: La hora. Esta es la hora exacta. Son las 12 en punto.
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1: Esta es la hora exacta. Son las 3 en punto.
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1: La hora.
2: Esta es la hora exacta. Son las 3 con 29 minutos.
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0: Oyentes, cordial saludo, bienvenidos a este cubrimiento de la jornada electoral. En este cierre de la jornada, ya son las 3 de la tarde con 32 minutos, 3 de la tarde con 32 minutos. Saludo a todo el sector de Risaralda, este hermoso departamento que hoy se une a esta jornada electoral desde muy tempranas horas. Y por supuesto aquí en Antena de los Andes tenemos todo el cierre de la jornada de elecciones en esta segunda vuelta y por supuesto con todo lo que tiene que ver con los resultados después de las 4 de la tarde. Jorge Eduardo Aguirre Restrepo, los saludo a esta hora y lo integro al panel analista en esta tarde de elecciones en Colombia. Muy buenas tardes.
1: ¿Qué tal, Alex? Buenas tardes para usted, para todos los oyentes de Antena de los Andes y todos nuestros oyentes en el departamento de Risaralda y en Colombia. Estamos listos para este servicio que comenzamos a prestar a partir de este momento, a tan solo unos 27 minutos del cierre de las urnas en Colombia, donde pues lógicamente esta fecha es decisiva en la segunda vuelta presidencial. Estamos muy pendientes de y contarles cómo estará la participación ciudadana, cómo va los votos y la movilización en los diferentes sectores donde cubrimos esta jornada electoral, que lógicamente sobre las 5:30 de la tarde más o menos se estipulan, se definen, se tendrá el nombre del nuevo presidente para los próximos 4 años en Colombia.
0: Perfecto, vamos avanzando y saludamos a Isabel Uribe y Barón. Isabel, buenas tardes, buenas tardes.
2: Eduardo, Alex, muy buenas tardes y por supuesto a todos los oyentes de Antena de los Andes que están sintonizados a través de nuestro dial 1520 AM, a través de nuestra página web www.antenadelosandes.com y por supuesto los que se empiezan a conectar a través de nuestro Facebook Live, donde les estaremos mostrando los resultados luego de las 4 de la tarde cuando finalice la jornada electoral. No solamente aquí en el municipio de Santa Rosa de Cabal, sino también en todo Colombia, en Santa Rosa de Cabal, donde están instaladas 201 mesas en 23 puestos de votación.
0: Perfecto, aquí estamos ya listicos para entregarles todo el informe de lo que acontece en esta jornada electoral, cuando ya tenemos obviamente datos importantes en cuanto al tema del censo, en cuanto al tema de personas habilitadas para votar en el departamento de Risaralda. ¿Cómo está el tema del censo, Isabel, nuevamente?
2: Bueno, en Risaralda, les cuento que en Risaralda es lo siguiente: el censo electoral en el departamento son 878.829 ciudadanos que están habilitados para ejercer su derecho al voto. En ese caso son 457.358 mujeres que estamos habilitadas para ejercer el derecho al voto y 421.471 hombres que están habilitados en el departamento de Risaralda. En el departamento de Risaralda se instalaron 226 puestos de votación, en los cuales se dan 2.551 mesas de votación. Para el caso de Santa Rosa de Cabal, habilitados 69.401 ciudadanos para ejercer su derecho al voto el día de hoy, cuando ya estamos a 20-25 minutos de cerrar la jornada electoral.
0: ¿Cómo se movió la jornada, Jorge Eduardo Aguirre, a esta hora, para que demos también información sobre cómo se movió todos los diferentes puntos de votación, Jorge Eduardo?
1: Pues los reportes preliminares que entregan las autoridades indican una jornada que termina con los generales, ha transcurrido con normalidad, algunos incidentes menores por tema de movilizaciones que hacen algunas personas, pero los organismos de control han determinado que ha sido una jornada en el departamento de Risaralda con tranquilidad. Así lo acaba de expresar el señor comandante de la Policía Metropolitana, el señor coronel Ochoa, quien ha manifestado que pues a pocos minutos de cerrar la jornada ha estado tranquila.
3: Cerca de terminar la jornada electoral de la segunda vuelta presidencial, total calma en la ciudad de Pereira, en la Virginia y en Dos Quebradas, además del departamento de Risaralda. Mencionarles que hemos capturado a dos personas, una por violencia intrafamiliar y otra por tener algún tipo de propaganda de un candidato. También se aplicaron varios comparendos, pero en general y en 100% ha sido espléndida la actitud y el acompañamiento de la comunidad en los puestos de votación. Para después de las 4 de la tarde tenemos un dispositivo especial de 600 hombres, los cuales van a estar atentos en diferentes partes de la ciudad para responder a temas de alteración, algún tipo de vandalismo o intención de desestabilizar la seguridad. Pero seguimos adelante y vamos a tener no solo este esfuerzo de 600 hombres, sino la seguridad en los sitios de escrutinio, y vamos a mantener esta seguridad por el espacio de una semana. 600. Gracias a toda la capacidad de la policía y la articulación comunidad, vamos a tener un cierre de la democracia y va a estar todo en paz.
1: 600 uniformados serán desplegados para fortalecer la seguridad durante el cierre del proceso electoral y el proceso de escrutinio, reafirmando el compromiso institucional con la protección de la democracia, también en materia judicial. En esta estas últimas 24 horas, pues se ha presentado un caso de una muerte registrada en el sector de Turín, donde al interior de un vehículo fallado un hombre sin signos vitales, el cual al parecer había sido baleado dentro del vehículo. Esto es lo único que se reporta en el área metropolitana durante esta jornada electoral, ha dicho el coronel Ochoa.
2: Así es, Eduard, un hecho que está siendo materia de investigación por parte de las autoridades y por, gracias a Dios, en Santa Rosa de Cabal pues no se han presentado hechos que lamentar. Esta mañana dialogamos con el secretario de Gobierno, Darío Reina, quien nos manifestó que la jornada electoral inició y ha transcurrido con total normalidad y por supuesto invitó a todos los ciudadanos para que madrugaran a ejercer su derecho al voto, porque hace más o menos unos 5 o 10 minutos dejó de llover en el centro de Santa Rosa de Cabal. Empezó a llover sobre las 3 de la tarde, pero ya, bueno, les queda unos cuantos minutos, unos 15 minutos para que las personas se acerquen a los puestos de votación, puedan ejercer su derecho al voto y por supuesto desde Antena de los Andes les estaremos contando los resultados luego de las 4 de la tarde cuando finalice la jornada.
0: Muchísimo movimiento el día de ayer, en las horas de la noche, Jorge Eduard, empezaron a verse en fotografías en las redes sociales de establecimientos en la ciudad de Pereira, en Dos Quebradas y en otros municipios del sector del área metropolitana, donde se veía los vitrales, o los vidrios más bien, los ventanales o las puertas de los establecimientos comerciales con cartones, con madera y demás, como protegiéndose de lo que pueda pasar después de esta jornada electoral. ¿Qué se sabe al respecto, Jorge Eduard?
1: Sí, varias personas tomaron medidas especiales de cara a las noticias que se circulan en redes sociales y que muchas veces dicen que de pronto se puedan presentar algún hecho de violencia finalizados los comicios electorales. Finalmente, pues algunas personas, especialmente tema de locales comerciales, tuvieron una recomendación de aplicar las famosas películas de seguridad o algunas perfiles de madera y marcos reforzados en aluminio o acero, evitando pues que se pueda presentar algún tipo de ataque. Pero según lo que reportan las autoridades en el departamento de Risaralda, pues hay total normalidad, no se ha presentado ningún hecho que lamentar y pues tienen, decía hace algunos instantes el coronel Ochoa, que son más de 600 hombres. Recordemos que para el departamento de Risaralda, en el caso de Santa Rosa de Cabal, hay más de 200 hombres que refuerzan la seguridad y también se tienen refuerzos especiales con el Ejército Nacional. El ejército en el departamento de Risaralda también ha desplegado gran cantidad de efectivos que están realizando supervisión, especialmente hacia la zona de Santuario, el municipio de Belén de Umbría, el sector de Pueblo Rico y la zona limítrofe con el departamento del Chocó. Así lo dice hace algunos instantes el señor comandante de la octava brigada.
2: Así es, Eduard, ellos nos informaron que en el caso para el eje cafetero, el Ejército Nacional desplegó más de 1.400 soldados para garantizar la seguridad en estas elecciones, en esta segunda vuelta presidencial, por supuesto, revisando sobre todo la frontera de Risaralda con el departamento del Chocó, municipios como Quinchía, como Mistrató, como Pueblo Rico, y por supuesto Santa Rosa también cuenta con la protección por parte del Ejército Nacional para evitar alteraciones del orden público.
0: De un momento a otro empezó a llover en el municipio de Santa Rosa de Cabal, tan raro que en Santa Rosa de Cabal llueva. Hoy, como no puede ser la excepción, llovió en Santa Rosa de Cabal. ¿Cómo está el clima el día de hoy, Isabel? Sé que es experta en el tema del clima.
2: No, yo confío, la verdad, en Abelardo. Abelardo me entregó el manejo de la aplicación y me explicó que en este momento estamos con 23 grados de temperatura, cielo parcialmente nublado, es lo que me dice la aplicación que me entrega Abelardo, las indicaciones que él me da a través también de WhatsApp, y pues por ahora se esperan lluvias muy aisladas y sectorizadas en el municipio de Santa Rosa de Cabal, aunque yo siempre confío en el buen criterio de Abelardo, la buena lectura que tiene de el clima en el municipio de Las Araucarias.
0: Esperamos el día de hoy un muy buen cierre de la jornada electoral. Ya tenemos exactamente las 3 de la tarde con 3:41. El secretario de Gobierno esta mañana en la instalación de las principales mesas de votación y los puntos de votación como tal en el municipio de Santa Rosa de Cabal dio un parte positivo previo a la jornada, y pues en unos minutos trataremos de hacer contacto nuevamente con él para poder entregar toda la información en correspondiente al cierre de esta jornada electoral. ¿Qué ha trascendido hasta el momento, Edward, con toda la normalidad del caso?
1: Desde la plazoleta de la gobernación, el señor gobernador de Risaralda, Juan Diego Patiño, pues esta mañana asistió bien temprano, dio inicio al proceso electoral y ha destacado que el trabajo articulado con las autoridades se garantiza en una jornada segura, transparente y con todas las garantías. Hizo una invitación a participar de manera masiva y ratificó que el departamento de Risaralda tiene las mejores condiciones para ejercer el derecho de manera libre. Escuchemos al gobernador.
4: Y que quiero invitar respetuosamente al civismo de la ciudadanía, como nos ha caracterizado en el pasado, para que esta justa se lleve con total tranquilidad y normalidad y podamos, después de esta justa democrática, acoger los resultados que este país va a generar en este día tan importante. Muchísimas gracias a todos. Mi gratitud con las autoridades, mi gratitud con la ciudadanía, que hoy seguramente va a participar de manera masiva en la elección de segunda vuelta presidencial. Muchas gracias.
1: Bueno, es el gobernador del departamento de Risaralda, Juan Diego Patiño Ochoa, esta mañana bien temprano en las instalaciones de la plazoleta de la gobernación, listo para hablar de la jornada que transcurre de manera tranquila cuando faltan apenas 17 minutos para cerrar los puestos en Colombia.
0: Esta mañana Isabel estuvo en la instalación de los puestos de votación, ya en la apertura oficial estuvo con el secretario de gobierno. ¿Cómo estuvo el ambiente en la apertura oficial de la jornada electoral en el municipio de Las Araucarias?
2: Bueno, luego de la instalación de la jornada electoral, se pudo observar en los diferentes puestos de votación, sobre todo el nacional, que es un puesto censo, la gran afluencia de santarrosanos que madrugaron a ejercer su derecho al voto. Desde muy temprano estaban haciendo fila. Yo, por supuesto, como medio de comunicación, llegué faltando un cuarto para las 8 de la mañana y ya había fila en lo que era el Colegio de Jesús, en la Ospina Pérez, en el Auré. En el Colegio Nacional, por supuesto, ya se podía notar a las personas esperando para ejercer su derecho al voto y muchas personas madrugaron. En el transcurso de la mañana se pudo ver gran afluencia de santarrosanos dirigiéndose a los puestos de votación con tanto el puesto de votación como la mesa que les correspondía muy claro. Ellos llegaban directico y, por supuesto, todos los jurados de votación atentos a prestar el servicio el día de hoy para que cada uno pudiera sufragar de acuerdo a sus ideologías.
0: El presidente de la República, Gustavo Petro, esta mañana en la instalación dijo que no iba a volver a postularse, que no se iba a volver a lanzar, que no iba a volver a poner su nombre a un cargo, que porque no se iba a volver un viejito cansón. Eso dijo el presidente Gustavo Petro esta mañana, Edward, y sin duda alguna dio un precedente con respecto a volver a mostrar su boleta de su voto, más bien, su boleta electoral marcada en su punto de votación, valga la redundancia, en la ciudad de Bogotá.
1: Sí, el presidente Gustavo Petro en la elección, en segunda vuelta del sucesor del presidente, pues estuvo haciendo su ejercicio y volvió a mostrar el boletín o el tarjetón, que es más pequeño, que es como un cuarto de hoja, y pues precisamente lo hizo generando una vez más las controversias a las que nos tiene acostumbrado bien temprano y vestido con una gorra blanca, una sudadera con un logo de El País Colombia, pues en la mesa número uno del Capitolio Nacional votó y mostró por segunda vez su voto a favor de un candidato. El mandatario hizo un llamado a la paz, a no incurrir en actos de violencia antes, durante y después del sufragio, independientemente de quién gane las elecciones presidenciales. Textualmente dijo: a toda Colombia le solicito, después de votar, la máxima tranquilidad y sabiduría, como debemos tenerla tanto yo como las autoridades aquí presentes, manifestó el presidente actual, que irá hasta el próximo 7 de agosto.
0: Así pinta, así aparece el Parque de las Araucarias. Isabel Uribe Barón, que hace un momentico pegó la carrera porque estaba lloviznando para poder llegar a la emisora, pero ya escampó y está saliendo nuevamente el solecito en esta hermosa tierra de las Araucarias, la tierra de los termales aquí en Santa Rosa.
2: La villa de Don Fermín.
0: Sí, señor.
2: La villa de Don Fermín, sí, señor, gracias a Dios, escampó para que las personas que dejaron de pronto para última hora ejercer su derecho al voto, pues alcancen a llegar al puesto de votación. Recordemos que a las 4 de la tarde, cuando suene la sirena de Bomberos, pues se cerrará oficialmente esta jornada electoral y estaremos muy atentos desde aquí, desde Antena de los Andes, para entregarle los boletines que nos vayan arrojando la Registraduría Nacional luego del preconteo. Y ustedes muy pendientes ahí a través de nuestras redes sociales, de nuestra página web y, por supuesto, a través del dial 1520 AM. Nosotros les iremos contando cómo va avanzando ese preconteo de votos de esta segunda vuelta presidencial.
0: Va a ser importantísimo lo que tengamos el día de hoy con respecto a lo que tiene que ver con la jornada de la primera vuelta, que dejó unos resultados importantes, Isabel, y esos datos usted obviamente también los tiene el día de hoy, en esta jornada electoral.
2: Bueno, les cuento para que vayamos ahí refrescando memoria los resultados de las elecciones presidenciales del pasado 31 de mayo, esa primera vuelta donde Abelardo de la Espriella, por el partido político Defensores de la Patria, obtuvo 10.366.143 votos. Y en este caso, Iván Cepeda Castro, por el movimiento político Pacto Histórico, obtuvo 9.703.921 votos, lo que permitió que ellos dos pasaran a esta segunda vuelta. De ahí, los votos en blanco fueron 407.304 votos, votos válidos 23.676.056. Votos nulos 245.179, tarjetas no marcadas 69.400 y en total la votación en Colombia fueron 23.990.635 votos. Ese es el resultado de lo que fue la primera vuelta de estas elecciones presidenciales.
0: Aparecen noticias importantes desde la Fiscalía Nacional, la Fiscalía General, que nos da como información que la Fiscalía ha confirmado ya 34 capturados por delitos electorales en el país. Jorge Eduardo, hay informaciones detalladas de estas capturas el día de hoy en Colombia.
1: Sí, lamentablemente algunas personas que son buscadas por las autoridades, para ellos pues fue sorpresa que los estaban esperando allí, y la Fiscalía General de la Nación ha reportado un gran número de personas que tenían una orden vigente de captura y pues finalmente fueron realizadas en estas acciones de la jornada electoral. Al momento pues se tiene en marcha un dispositivo institucional para seguir de cerca el avance de jornada electoral y se tiene activados 8.000 servidores entre fiscales, personal del cuerpo técnico de investigación y otros funcionarios. Transcurrida el primer avance que se tiene, se han reportado conductas y capturas en el evento democrático. Se trata de un intento de suplantar un testigo electoral en Villavicencio, otra persona que trata de sufragar por otra persona en Inida, Guainía, y un hombre que destruyó una urna en Valledupar. 31 capturas de personas que registran órdenes vigentes. Y en Cantagallo, Bolívar, esto a nivel nacional, se incautaron 114 millones de pesos que eran transportados por tres personas en una camioneta. También se habla de una presunta intimidación por parte de integrantes de una estructura armada ilegal a jurados de votación en Ricaurte, Nariño. Finalmente, los mecanismos de identificación que se han implementado, a donde se han permitido ubicar a 16 personas que acudieron a ejercer su derecho al voto y figuraban como desaparecidas. Estos casos se han presentado en Quindío, en Caldas, en Antioquia, en Bogotá, Norte de Santander, Valle del Cauca, Risaralda, Boyacá, Huila y Magdalena.
0: Perfecto, vamos avanzando a las 3 de la tarde con 50 minutos, 3 de la tarde con 50 minutos. Mucha información el día de hoy con respecto a esta jornada electoral en todo el país. Además, porque sin duda alguna nos aprestamos pues ya, Isabel, a conocer quién será el presidente para el próximo cuatrienio, para un periodo más en la presidencia de la República. ¿Será Abelardo de la Espriella? ¿Será Iván Cepeda por el Pacto Histórico? Esperemos a ver qué sucede, cómo estaba el panorama durante la mañana y durante parte de la tarde en la ciudad de las Araucarias.
2: Alex, pues la verdad, con total normalidad transcurrido esta jornada electoral, sin ningún contratiempo. Y pues vamos a escuchar lo que nos dice el secretario de gobierno, Darío Reina, con respecto a lo que ha sido la jornada electoral, con todo el dispositivo de seguridad para garantizar el orden público aquí en el municipio de Las Araucarias.
5: instalación del PMU y la apertura de estos comicios electorales, informar a la comunidad de que desde las 3:30 de la mañana salió todo el material electoral a los diferentes puntos. Afortunadamente y gracias a Dios ya está todo instalado, ya se dio apertura en los 23 puntos que están habilitados en el municipio sin ningún inconveniente. Más de 1.400 personas van a estar volcadas a que estos comicios electorales se hagan de manera transparente, de manera segura. Invitamos a la comunidad santarrosana a que esos 69.000 santarrosanos que están habilitados salgan a ejercer su derecho al voto de manera libre. Todas las garantías están dadas. También a la comunidad, que si tiene cualquier situación, información, cualquier denuncia, se puede hacer en todos los puntos. Hemos instalado mesas de justicia en todos los puestos. Hay personas delegadas de la Procuraduría, de la Personería, de la Defensoría del Pueblo, de la Fiscalía General de la Nación y por supuesto nuestras unidades de policía, las cuales pueden informar y ellos de manera inmediata deben actuar. Está todo listo, esperamos que al término de esta jornada electoral, esperamos que ya aproximadamente a las 5:30 de la tarde ya se tengan los datos de Santa Rosa de Cabal, podamos dar un parte de tranquilidad del desarrollo sin ningún inconveniente de estas elecciones a presidencia. Y nosotros afortunadamente en Santa Rosa nos destacamos por el civismo, por el respeto por las instituciones. Estamos seguros que no vamos a tener situaciones que alteren el orden público en nuestro municipio.
6: Perfecto, secretario. Pues en este inicio de jornada se está viendo ingresar gran afluencia de santarrosanos aquí al Colegio Nacional, uno de los puntos importantes de puestos de votación. Hablando de puestos de votación, algo para que los santarrosanos tengan en cuenta, sobre todo en el tema de la anexa, fueron trasladados a Laure.
5: Todas las personas que votaban en la anexa están ahí continuos en el Laure. Ya hemos publicado en diferentes medios esta situación. También tratar de identificar en qué mesa de votación van a ejercer su derecho al voto antes de llegar al sitio. Sin embargo, en cada una de las instituciones están pegados los documentos donde están las mesas relacionadas con su número de cédula. Va a haber personas también que les van a ayudar a ubicarse en cada uno de estos puntos. Y no, ya estamos listos, ya se empieza a ver.
2: Sí, así es, secretario de Gobierno Darío Reina, listos y dispuestos para esta jornada electoral. Como les decíamos anteriormente, los santarrosanos muy juiciosos madrugaron, algunos pudieron haber dejado para última hora, cuando ya estamos a 5 minutos de que se cierre la jornada electoral. El puesto de votación del Colegio Nacional es el que más alberga santarrosanos, con 11.083 ciudadanos que están habilitados para votar. En el caso de la parte rural, en el municipio de Santa Rosa de Cabal, la parte rural, el que donde más se ejerce el derecho al voto, donde más hay ciudadanos habilitados para votar, es en el Español, con 1.447 ciudadanos aptos para votar. Ya en unos minutos les estaremos contando cómo se terminó de desarrollar esta jornada electoral y por supuesto les estaremos contando los primeros resultados, los primeros boletines que nos entregue la Registraduría Nacional luego de finalizar esta jornada, cuando ya estamos prácticamente a 5 minutos del cierre de esta jornada electoral decisoria para el país.
0: Estamos atentos, Eduardo, a las palabras del registrador nacional, que en unos instantes estará en vivo desde la ciudad de Bogotá ya en el cierre de la jornada y por supuesto en esta jornada que hoy ha marcado un precedente muy relevante, y es el poder elegir el presidente de la República para un periodo más, y esperamos entonces que suceda con respecto a los resultados. En unos instantes estaremos entonces con el enlace directo desde la Registraduría, desde Bogotá, para entregar también, obviamente, las palabras del Registrador Nacional del Estado Civil. Más información, Eduardo, ¿qué más tenemos el día de hoy?
1: Acaba de reportar la policía en el departamento de Risaralda una situación que se ha presentado hoy en esta jornada electoral. Ha dicho el señor comandante, lo mismo que el alcalde del municipio de Dos Quebradas, que en una operación desarrollada a través del bloque de búsqueda contra el multicrimen se propinó un golpe contundente contra estructuras dedicadas al tráfico de insumos para la fabricación de drogas sintéticas. Esto, la incautación en el sector de San Judas. El procedimiento se desarrolló en compañía del alcalde del municipio de Dos Quebradas. Escuchemos a el señor alcalde del municipio industrial, que se refiere a esta situación de último minuto.
7: Hoy nos encontramos desde el comando de policía del municipio de Dos Quebradas, dándole un parte a nuestra ciudad, que la policía viene actuando muy comprometida, y este es un parte de tranquilidad, digámoslo, en incautar sustancias alucinógenas de mucha pureza que iban a ser distribuidas en nuestro municipio, afectando a nuestros niños y niñas, que hoy de verdad tenemos un problema demasiado grande en esta ciudad. Gracias, Policía Nacional, por el compromiso con Dos Quebradas.
1: Es el alcalde del municipio de Dos Quebradas quien, en compañía del coronel Ochoa, pues realizaron este operativo que deja la incautación de 5 kilos de ketamina.
3: Cayó cargamento de ketamina cristalizada, la cual era almacenada en San Judas. Capturamos dos personas. Cerca de 5 kilos fueron incautados. Esa sustancia provenía de una red transnacional de España y fue recibida aquí en Pereira. Seguimos el rastro y llegamos a San Judas, donde sabemos que la cordillera está aumentando la distribución de sustancias asociadas al TUS. Tiene un costo legal de 750 millones de pesos en el mercado ilegal. Seguiremos haciendo operativos que unan el delito transnacional con Pereira, en contra de los narcos y en contra de la estructura La Cordillera.
1: También de último minuto se reporta el hallazgo de un cuerpo sin vida en el municipio de Dos Quebradas, en el sector de Frailes. Este hecho habría sucedido en un ataque a un hombre entre 30 y 35 años, de aproximadamente 1,70 metros, y quien vestía prendas de color negro y blanco, reportan las autoridades en este balance de jornada electoral.
2: Bueno, y continuando con el tema de la jornada electoral, la misión de observación electoral informó en un primer balance que ha recibido 87 reportes de posibles irregularidades durante la jornada de segunda vuelta presidencial del 2026. Las denuncias fueron registradas a través de la plataforma Pilas con el Voto y provienen de 19 departamentos, 39 municipios, Bogotá e incluso un reporte enviado desde Italia. Según el balance entregado por la directora Alejandra Barrios, las principales alertas están relacionadas con situaciones que podrían afectar la libertad del sufragio. El 28,7% de los reportes corresponde a presuntas presiones sobre electores, compra de votos y exigencias para demostrar la elección realizada mediante fotografías de la tarjeta electoral.
0: Perfecto, nos vamos directamente hasta la ciudad de Bogotá. Ya está el registrador nacional del Estado Civil, Hernán Penagos, con todo el cierre de la jornada.

Muy buenas tardes a todas y todos. En un acto de transparencia, queremos informarle a toda la sociedad y a las campañas que publicamos los sistemas de información en cero, los boletines en cero, has verificado para iniciar a recibir la información del precontejo. Todo para absoluta tranquilidad de la ciudadanía. Se han cerrado las urnas. Colombia ha demostrado su compromiso con la democracia. La ciudadanía ha salido a votar de manera masiva y ejemplar. Nos da mucho orgullo a las autoridades aquí representadas que millones de colombianos, con tranquilidad, con entusiasmo y con espíritu democrático, hayan durante el día y durante la semana en aquellos lugares fuera del país acudido a las urnas con valor democrático y con entusiasmo. Eso dice mucho de una nación, eso dice mucho de una ciudadanía. Quiero aprovechar para agradecer inmensamente el apoyo de las diferentes instituciones que se han unido todas ellas para lograr sacar adelante un proceso electoral y un ciclo electoral con el que hoy estamos cerrando. El buen suceso de un proceso electoral, lo he dicho permanentemente, es responsabilidad de todas las entidades que hacen parte del Estado colombiano. Y agradezco a quienes hoy nos acompañan, acompañan a esta registraduría, representantes de las Cortes, Defensoría del Pueblo, Consejo Nacional Electoral, Procuraduría General de la Nación. También a las demás entidades que todas nos han ayudado y han trabajado para que este proceso electoral avance de la mejor manera. Y reconocer

0: 122 mil mesas de votación. En esta oportunidad se han desplegado garantías como en ninguna otra elección en la historia de Colombia. Auditorías internacionales, auditores de los partidos, biometría facial, publicación en tiempo de las actas electorales y una serie de mecanismos que dan cuenta de un proceso electoral bien gestionado. Pero además, y esto es muy importante, los testigos electorales de los partidos están autorizados para tomar desde la mesa de votación, la fotografía del acta antes de que la registraduría la publique. Solo es contrastar esa fotografía, que también pueden enviarla a través de la plataforma que han dispuesto el Consejo Nacional Electoral a las dos campañas, y tener la información en tiempo para el proceso de escrutinio. Actos de transparencia y de integridad, como los que hemos desarrollado, dan cuenta de un sistema electoral en que la ciudadanía puede estar absolutamente tranquila. Y en adelante, los jurados cuentan los votos, diligencian las actas y paralelamente, 9.300 entre jueces y juezas de la República y notarios estarán en las comisiones escrutadoras. 2.997, cerca de 3.000 en toda Colombia, revisando las actas de manera pública, digitalizando los E14 de claveros y en presencia de los abogados y de los testigos de los partidos, verificando a detalle la información que reciben de cada una de las mesas. Este sistema electoral colombiano está lleno de garantías. Garantías para que la ciudadanía ejerza libremente su voto, pero garantías también para que las campañas políticas, los candidatos, tengan absoluta certeza de que aquel que sea el presidente de Colombia no es otro que por el que han votado la mayoría de los colombianos. Invito a la ciudadanía a que se informe por los canales oficiales, los de la registraduría, los medios de comunicación, las apps que tenemos dispuestas para hacer seguimiento al proceso electoral, a que reciban los resultados de preconteo con toda la calma. Estamos haciendo un esfuerzo inmenso para rápidamente poder informar preliminarmente cómo ha votado la ciudadanía. Pero a la par, también continúa el escrutinio por parte de jueces de Colombia, donde con toda tranquilidad recibirán cualquier duda que tenga algunos de los candidatos. Cierro nuevamente agradeciendo a todas las instituciones, agradeciendo la manera como hemos demostrado que la institucionalidad colombiana es fuerte, que este país es grande y que somos capaces de resolver de manera pacífica nuestras diferencias políticas. Que lo que resta del día, en la presentación del preconteo, en el escrutinio, sea una jornada con total tranquilidad y que la ciudadanía sepa que puede tener absoluta confianza en su sistema electoral. Buenas tardes, muchas gracias.
1: Perfecto, ahí estaba el registrador nacional Hernán Penagos con todo lo que tiene que ver con el cierre de esta jornada electoral en la ciudad de Bogotá, y se empieza ya a mover todo el tema de los resultados en unos instantes nada más. Jorge Eduardo.
2: Arranca el preconteo en este preciso momento, ya se refresca la página oficial de la Registraduría Nacional del Estado Civil y el resumen a nivel nacional da de total tranquilidad y total normalidad, según lo que explica el registrador. También en el municipio de Santa Rosa de Cabala, sobre las 4 de la tarde y con el sonido de la alarma del Cuerpo de Bomberos, pues se da tranquilidad al momento. Hay algunos lugares en el departamento de Risaralda que a esta hora ya comienzan a arrojar primeros resultados, y a través de las fotografías que toman los testigos electorales comienzan ya a llegar algunos datos, especialmente a las campañas que tienen su cita en este debate electoral.
1: Perfecto, Isa.
3: Pues bueno, no, esperando el primer boletín que entregue la registraduría de este preconteo de la segunda vuelta presidencial. Aquí en Santa Rosa de Cabal la gente se ha venido aglomerando en

0: en el parque principal, el parque de las Araucarias, esperando ese resultado tan anhelado por muchos de saber quién será el próximo presidente de la República, quien ocupará y recibirá los proyectos que deje, por supuesto, el actual presidente Gustavo Petro.
1: Integramos a nuestra transmisión a Juanqui, que hoy nos acompaña. Juanqui, saludos cordiales nuevamente. La primera vuelta nos acompañó en la integración de medios entre Radio Reloj y Antena de los Andes. Y hoy, como nosotros originamos desde Antena de los Andes, desde Santa Rosa de Cabal, pues le integramos a usted también. Bienvenido.
2: Buenas tardes para todos. Como les digo siempre, colocándole la lupa a estas elecciones presidenciales. Segunda vuelta. ¿Quién será? Iván Cepeda, Castro, Aida Marina Quilcué, Abelardo de las Priella, José Manuel Restrepo. Vamos a verlo más adelante. Lo que sí sé que estamos haciendo es refrescando la página de la Registraduría Nacional para ver ese primer informe, recordando que son 122.020 mesas informadas. Vamos a ver entonces cuáles van a ser las primeras de ellas para decirle a Santa Rosa de Cabal, a Risaralda y a Colombia cuál es esa tendencia que va a empezar a marcar después de unos cuantos minutos.
1: Perfecto, Jorge Eduardo, ¿qué tenemos de última hora a esta hora?
3: La intervención del Registrador Nacional Hernán Peragos pues ha depositado varios mensajes centrales, el tema de la confianza, la transparencia, el respeto por los resultados electorales y también un llamado pues a bajar el tema de la tensión política, sea cual fuere los resultados. Además, uno de los puntos más relevantes de esta intervención ha sido pues que no hay ningún cuestionamiento para el sistema electoral en Colombia y lógicamente la lectura que ha dado el Registrador Hernán Peragos es que en los de la confianza de las instituciones, la transparencia del proceso y el respeto por los resultados electorales, tenemos que trabajar en los próximos minutos de espera a conocer los resultados que, según dice el propio Hernán Peragos, cerca de las 5:30 de la tarde se tiene el preconteo.
0: Boletín.
1: ¿Cómo ha sido el primer boletín a esta hora? Juanqui, adelante. Y Isabel.
2: Bueno, rápidamente les vamos contando que en este primer boletín salen 114 mesas informadas. Eso traduce al 0,096% de las mesas en total. Y de una vez les vamos contando que ya aquí se ve cómo crece y cómo aparecen los números. El primer boletín nos dice que el 56.76% es para Iván Cepeda Castro, candidato a la presidencia, y Aida Marina Quilcué como su fórmula vicepresidencial. Abelardo de las Priella, José Manuel Restrepo abonado, 41.80% en este primer informativo.
1: Primera tendencia, Isabel.
0: Así es, esa es la primera tendencia. Recordemos que en las elecciones pasadas, en el caso de Santa Rosa de Cabal, la tendencia también inició de la misma manera, iba punteando Iván Cepeda, pero luego le cogió ventaja a Abelardo de las Priella. Esperemos a ver cómo continúan, porque más o menos sobre el quinto o sexto boletín es que ya se empieza a ver la diferencia de votos. En este primer boletín, pues Iván Cepeda va punteando con 1.556 votos y 1.146 votos a Abelardo de las Priella, una diferencia muy mínima de 400 votos aproximadamente.
2: Muy seguramente quien gane va a ser, creería yo, por una diferencia bien pequeña. Hay que recordar que este boletín nos da la información de departamentos como Antioquia, Arauca, Atlántico, Bogotá, Distrito Capital, Bolívar, Boyacá, Caldas, Caquetá, Cauca, Cesar, Chocó, Córdoba, Cundinamarca, Guainía, Huila, La Guajira, Magdalena, Meta, Nariño, Norte de Santander, Putumayo, Risaralda también se mete en esta sumatoria, Santander, Sucre, Tolima, Valle, Baupés, Vichada. Lo que eso nos traduce es que vamos a tener una información muy rápida y, como lo decía ahora nuestra compañera Isabel, muy rápido, muy pronto nos vamos a dar cuenta quién es el presidente de los colombianos.
0: En este primer boletín hay una diferencia de 410 votos, muy mínima para lo que está arrojando estos primeros resultados que entrega la registraduría.
1: Datos importantes. Eduard, ¿qué tenemos?
3: Risaralda entrega la información de tres mesas de 2.551 informados y el dato pues es muy pequeño. Candidatos a la presidencia Iván Cepeda, 24 votos, y Abelardo de la Espella, 11 votos. Esto pues informan tres mesas en el departamento de Risaralda. Es una información pues muy pequeña, pero es el primer boletín que se entrega para nuestro departamento.
1: ¿Qué se sabe de Santa Rosa de Cabal? ¿Tenemos algún dato importante, Isabel?
0: Hasta el momento no, hasta el momento en el primer boletín que entrega la registraduría no ha entregado información de Santa Rosa de Cabal.
1: Perfecto. Juanqui, ¿cuál ha sido el comportamiento, o por lo menos el comportamiento del año en las elecciones pasadas a presidencia cuando quedó Gustavo Petro? ¿Cómo fue el comportamiento en esa segunda vuelta?
2: En la segunda vuelta ya mismo les vamos a contar cómo es todo el comportamiento. Yo sí quiero hablar es del comportamiento de la ciudadanía hoy para salir a votar. Me pareció que fue un excelente comportamiento en Santa Rosa de Cabal. Se hizo una muy buena tarea. Hasta las 4 de la tarde en punto los puntos de votación estuvieron recibiendo a los santarrosanos. Deme un segundito y ya les vamos a contar exactamente cómo fue esa segunda vuelta presidencial cuando Gustavo Petro fue quien se eligió como presidente de los colombianos.
1: Perfecto, vamos avanzando entonces. A esta hora tenemos el nuevo boletín. A esta ahora en la registraduría estamos esperando el avance del segundo boletín que entregue la registraduría cuando tenemos allí posteado en pantalla el boletín número uno, que tiene 1,556 votos para Iván Cepeda Castro y Abelardo de las Villas tiene 1,146 votos. Primer boletín con un avance importante, Jorge Eduardo.
3: Sí, señor, nos habla este primer boletín en esta jornada electoral de un buen número, pero sin embargo el departamento de Risaralda pues apenas arroja tres mesas en esta información. Eso sí, a nuestros oyentes hay que contarles que toda esta información se entrega de manera fidedigna. Es exactamente lo que se entrega desde la ciudad de Bogotá y en tiempo real, para que todos ustedes estén pendientes, para que estén muy atentos. Colombia entrega apenas su primer boletín uno, informado pues un número muy pequeño de mesas para Colombia.
1: Juanqui.
2: Bueno, me preguntaban entonces cuál fue el comportamiento de esos resultados de segunda vuelta presidencial año 2022, para que recuerden que fue entre Gustavo Petro y Rodolfo Hernández.
1: Hay nuevo boletín, vamos a registrarlo, nuevo boletín de la registraduría y lo vamos a entregar en este preciso momento, Isabel.
0: Este nuevo boletín son 657 mesas informadas de un total de 122.020 mesas, donde Iván Cepeda obtiene 15.984 votos y Abelardo de la Espriella 15.898 votos. La diferencia se empieza a reducir. Esto significa que Iván Cepeda va punteando por el 49,43% y Abelardo de la Espriella 49,16%. Es el segundo boletín que entrega la registraduría. Para el caso del departamento de Risaralda, nos indica que Iván Cepeda tiene en Risaralda 226 votos y Abelardo de la Espriella 151 votos. Acá en Risaralda van informadas 16 mesas de 2,551.
2: A nivel nacional son 86 votos de diferencia, siendo las 4:16 minutos de la tarde. Es decir, que muy seguramente va a estar esto demasiado reñido. Ahí es donde nosotros como periodistas esperamos que esos boletines salgan rápido porque son los únicos que los van a sacar de las dudas.
1: Y total, hay informaciones, Jorge Eduardo.
3: Sí, en Risaralda se entrega información de 16 mesas de 2,551. En Risaralda se comporta la votación así, con estas 16 mesas, 226 votos para Iván Cepeda Castro, 151 para Abelardo de la Espriella. Mientras que se entregan ya los primeros datos para el departamento de Risaralda, Santa Rosa de Cabal todavía no registra el primer boletín.
1: Datos importantes, Juanqui.
2: Segunda vuelta presidencial año 2022 entre Gustavo Petro y Rodolfo Hernández, recordando que es presidente Gustavo Petro con el 50,44% de la votación nacional y Rodolfo Hernández saca una votación del 47,31%. Eso traduce a que Gustavo Petro fue presidente con 11.281.013 votos y Rodolfo Hernández va ahí en el segundo puesto, podríamos decirlo, con una votación de 10.580.412 votos. Eso significa que 700.601 votos fueron quienes hicieron que el presidente de los colombianos durante el año 2022-2026 fuera el doctor Gustavo Petro, con el 50,44% de la votación nacional.
1: Ya se empieza a registrar todas las tendencias, Juanqui e Isabel, en esta tarde cuando ya empezamos a revisar todos los boletines de la registraduría el día de hoy.
0: Así es, hasta el momento la registraduría nos ha entregado dos boletines donde en este momento la diferencia de votos es mínima entre Iván Cepeda Castro y Abelardo de la Espriella. Iván Cepeda Castro tiene un 49,43% de personas que están de acuerdo con su candidatura y Abelardo de la Espriella tiene 49,16%. La verdad es muy mínima y estamos a la espera de ese tercer boletín, porque a diferencia de las anteriores nos dimos cuenta que era sobre el quinto boletín que ya se veía una diferencia más grande. Yo creo que para el tercero o cuarto ya podemos empezar a mirar esa diferencia y estamos a la espera de que la registraduría nos entregue ese siguiente boletín, el tercer boletín que entregan luego de finalizar la jornada electoral el día de hoy.
2: ¿Quiénes van ganando por departamento? Alex, Isabel, Edward. Les cuento, Amazonas va ganando Iván Cepeda, Aida Quilcue. En Antioquia, Abelardo de la Espriella, eso se sabía, se veía venir. En Arauca, Abelardo de la Espriella. En el Atlántico, Iván Cepeda. En Bogotá, Iván Cepeda. Recordemos que la exalcaldesa Claudia López en los últimos días se le unió a este proyecto político de Iván Cepeda, del pacto histórico allí en Bogotá. Bolívar, también Iván Cepeda. Boyacá, Abelardo de la Espriella. En Caldas, nuestro departamento vecino, Abelardo de la Espriella. En Caquetá, Iván Cepeda. En Casanare, Abelardo de la Espriella. En Cauca, Iván Cepeda. En Cesar, Iván Cepeda. En Chocó, Iván Cepeda. En Córdoba, Iván Cepeda. En Cundinamarca, Abelardo de la Espriella. En Guainía, Iván Cepeda. En el Huila, Abelardo de la Espriella. En La Guajira, Iván Cepeda. En Magdalena, Abelardo de la Espriella. En el Meta, Iván Cepeda. En Nariño, Iván Cepeda. Norte de Santander, Abelardo de la Espriella. Recordemos que el norte de Santander ha sido un departamento bastante golpeado por los grupos al margen de la ley. Putumayo, Iván Cepeda. Quindío, allí también nuestro departamento vecino, Abelardo de la Espriella. Risaralda hizo la diferencia en el eje cafetero, porque en este momento, siendo las 4:20 minutos de la tarde, Risaralda ha elegido como presidente a Iván Cepeda y Aida Quilcue como mayoría de votos. Hay boletín nuevo.
4: Avanza la jornada y tenemos el nuevo boletín de la registraduría. Isabel, lo anunciamos a través de Antena de los Andes y en todas las plataformas digitales.
0: Bueno, acá la registraduría entrega este tercer boletín. Ya son 2.223 mesas informadas a nivel nacional, donde indican que lo que les estaba diciendo, para el tercer boletín ya se empieza a ver más la tendencia. 77.163 votos para Abelardo de la Espriella, 75.916 votos para Iván Cepeda.
2: Está muy reñido.
0: En este caso, Abelardo de la Espriella tiene el 49,65%, Iván Cepeda 48,85%. Ahí ya se voltean los papeles, pero está muy reñido.
2: Hagamos la suma, hagamos la resta más bien de cuál es esa diferencia que está separando un candidato del otro de ser el presidente de la República. Vamos a ver por acá, son 75.916 votos para Iván Cepeda y 77.163 votos para Abelardo de la Espriella. 1.247 votos son los que marcan la diferencia en este momento. Recuerden que estamos también a través de Facebook, ahí como Antena de los Andes, para que usted también pueda ver los resultados, la transmisión especial. Y yo quiero aprovechar el momento para saludar a las personas que se conectan al en vivo. Saludamos a Fernando Zapata, saludamos a César Morales, a Gerneio Campo Cardona, a Sebastián Lopera, Gustavo Adolfo Toro Giraldo. Hagan sus comentarios, queremos saludarlos, queremos leerlos.
4: ¿Sabe a quién vamos a saludar? A nuestro jefe, a nuestro director, a nuestro gerente, don Gerneio Campo Cardona, que dice excelentes imágenes, los felicito, muchas gracias a él, pronta recuperación, y que qué bueno que nos esté sintonizando a través de las redes sociales.
2: Una voz que siempre nos ha acompañado, de hecho, en la primera vuelta que estábamos en Radio Reloj, les decía que muy a las 5 de la mañana, con cómo amaneció Pereira, siempre escuchábamos a don Ernei con esas noticias que siempre nos mantenían a la orden del día. Ya son las 4:22 minutos de la tarde y seguimos esperando los avances informativos. Recordarles que son 2.223 mesas de 122.020 las que hasta el momento van informadas. Esto solamente significa 1,82%.
0: Ya tenemos boletín por parte de Santa Rosa de Cabal. Aquí en Santa Rosa de Cabal va de la siguiente manera: 403 votos para Abelardo de la Espriella y 396 votos para Iván Cepeda. Estas son 8 mesas informadas de 201 mesas que se instalaron aquí en el municipio de Las Araucarias.
1: Tenemos a las 4 de la tarde con 23 minutos, información de último minuto, Jorge Eduardo.
3: El departamento de Risaralda reporta la siguiente votación: informadas 70 mesas de 2,551 instaladas en este departamento, 2,837 votos por el Pacto Histórico y su candidato Iván Cepeda Castro y 2,771 para Abelardo de la Espriella. De esta manera, pues, el número de votos va aumentando en este tercer boletín que entrega la registraduría para el departamento de Risaralda.
1: Tenemos en el departamento de Pereira mucha información también, y por supuesto datos de cómo es el comportamiento de los votos hasta el momento según las mesas escrutadas. Juangui.
2: En Pereira, la capital del eje cafetero, hasta el momento con el 50,51% han elegido como el presidente de los pereiranos a Iván Cepeda Castro y con el 47,47% a Abelardo de la Espriella. Esto traduce que en Pereira 830 votos son para Iván Cepeda y 780 votos para Abelardo de la Espriella. Vamos a ver cuál es la realidad en contados instantes, en contados minutos. Continúa avanzando el proceso de escrutinio y poco a poco se va consolidando la fotografía electoral de Colombia, pero yo creo que estos primeros informativos puro no nos finish dan certeza total. Vemos el comportamiento, cómo va, cómo viene, entonces creo que sí puede que nos tomemos hasta unas 4:30, 4:45, quizás 5 de
1: para
2: la tarde
1: tener la primer
2: para
1: importante
2: dar una tendencia real, un comportamiento ya digamos un poco más general, Alex Villa.
1: Perfecto, ya tenemos las 4 de la tarde, 24 minutos. ¿Qué más informaciones tenemos, Isabel, con respecto a esta jornada electoral que finalizó hace 24 minutos exactamente?
0: Pues desde aquí, desde la cabina de Antena de los Andes, muchos santarrosanos se han venido para el parque principal, para el parque de las Araucarias, a espera de los resultados. Escuchan la famosa bubucela a medida de que vamos avanzando con los boletines que entrega la registraduría. Se escuchan, digamos, como
1: algarabías. Hay boletín. A esta hora nos vamos con el boletín. Este es el número 3, ¿no?
3: 4.
1: Número 4 ya. Entonces, con respecto a esta jornada que ya empieza a generar una tendencia importante, nos vamos con el boletín, Isabel.
0: Bueno, en este boletín, en el cuarto boletín, Abelardo de la Espriella, 405,378 votos. Iván Cepeda Castro, 382,066 votos. Esto en porcentajes. Abelardo de la Espriella, el 50,70%. Iván Cepeda Castro, 47,79%. En este cuarto boletín son 6,958 mesas informadas de 122,020 en Colombia. Ya vamos para el departamento de Risaralda y por supuesto para el municipio de Las Araucarias con la información.
1: Ahí estamos empezando a ver una tendencia, Juan.
2: 23,312 votos son la diferencia en este momento a nivel nacional. En Santa Rosa de Cabal tenemos 30 mesas informadas de 201, que eso representa el 14,92% de las mesas totales en Santa Rosa de Cabal. 52,83% Abelardo de la Espriella con 2,313 votos, 45,04% Iván Cepeda Castro con 1,972 votos. Recordemos que el exalcalde de los santarrosanos fue uno de los encargados de abanderar o de tomar las banderas más bien del proyecto político de Iván Cepeda Castro en Santa Rosa de Cabal, también en Risaralda. Y por el otro lado, el líder de oposición, Steven García, pues también tomó las banderas de el proyecto político de Abelardo de la Espriella. Ahí está entonces la información en primera mano. 52,83% de los votos de los santarrosanos para Abelardo de la Espriella.
1: Perfecto, ahí está la información. Isabel, ahí taticos importantes a esta hora para entregar con respecto a este cierre de la jornada electoral en Santa Rosa de Cabal.
0: Sí, señor. Los datos que entregaba Juan Guillén, en el caso del departamento de Risaralda, En Risaralda, Abelardo de la Espriella, 14.990 votos. Iván Cepeda Castro, 13.057 votos. 212 mesas informadas de 2.551 mesas aquí en el departamento de Risaralda, a la espera de continuar informándoles a ustedes, nuestros oyentes, a través de las diferentes plataformas, cómo avanza esta jornada electoral y, por supuesto, el preconteo de los votos.
2: Hay algo muy importante, y es que la democracia no termina cuando se cierran las urnas. Yo creo que la democracia continúa es con el respeto por los resultados y por la institucionalidad. Así que esperamos que en Santa Rosa de Cabal, en Risaralda y en Colombia se puedan aceptar estas elecciones presidenciales, porque yo creo que en contados minutos ya tendremos la tendencia y muy seguramente sabremos quién es el próximo presidente de los colombianos. 4:28 minutos de la tarde en Antena de los Andes, 1520 AM.
1: Jorge Eduardo, información importante a esta hora, 4:28.
3: El departamento de Risaralda entrega también su más reciente boletín. Este tiene que ver con Iván Cepeda Castro, 13.057, Abelardo de la Espriella, 14.990 votos. Así se comporta la votación en el departamento de Risaralda. ¿Cómo vota Pereira? Donde nos acaban de preguntar, se informan 55 mesas de 1.324, 3.290 votos para Abelardo de la Espriella y 3.035 para el candidato del Pacto Histórico, Iván Cepeda. Mientras que nos preguntan por el municipio de Dos Quebradas, donde también tenemos gran cantidad de oyentes, se informan 35 mesas de 527 instaladas en el municipio de Dos Quebradas, 2.495 votos para Iván Cepeda, 2.388 para Abelardo de la Espriella. Es todo lo más importante a esta hora en el departamento de Risaralda.
1: Empieza a verse la tendencia, Juanqui, y ahí es donde empezamos a revisar qué es lo que está pasando con respecto a los boletines, ya cuando tenemos un avance importante después de media hora de cerrada las urnas en nuestro país.
2: Queremos leerlos a ustedes a través de nuestro Facebook Live, ahí en Antena de los Andes 1520 AM. Nos escribe, por ejemplo, en este momento Jaime Ruiz. Luz Miriam Galvez también nos habla, que está escuchándonos desde la ciudad de Dos Quebradas, nos está escuchando y también viendo a través de Facebook ahí en Dos Quebradas. Cuéntenos para ustedes quiénes creen que debe ser el próximo presidente de los colombianos, por qué motivo. Queremos leerlos en este momento. Ya son las 4:29 minutos de la tarde, esperando que salga ese quinto boletín informativo. Mientras tanto, les cuento que en total a nivel nacional van 6.958 mesas de 122.020, lo que traduce al 5,70% de las mesas totales informadas.
1: Una tendencia importantísima. Vamos a revisar
3: quinto, tenemos ya boletín.
1: Tenemos nuevo boletín de la registraduría y lo entregamos en este preciso momento, Isabel.
0: Bueno, Juanqui, para que me ayude con las cuentas, Abelardo de la Espriella, 1.355.062 votos. Esto equivale al 50,61%. Iván Cepeda Castro, 1.280.934 votos. Esto equivale al 47,84%. Son 17.578 mesas informadas, lo que significa que hasta el momento van el 14,40% en el territorio nacional.
1: Ahí está la tendencia, empieza a ampliarse un poco más, Juanqui, y ahí es donde empezamos a revisar y a bajar un poquito, a barajar un poquito cómo se empieza a ver el comportamiento boletín tras boletín de candidato a candidato. Una diferencia importante que se empieza a tomar, pero que no deja de mostrar una tendencia importante apenas iniciando estos primeros boletines.
2: Ya estamos sobre los 2.500.000 colombianos que hacen en ese momento sumatoria, y son una diferencia de 74.128 votos los que en ese momento dicen que Abelardo de la Espriella es el próximo presidente de los colombianos. Yo creo que ya podemos decir que la tendencia marca a que Iván Cepeda se, podríamos decir, estanca en el 47% alrededor de este porcentaje, mientras que Abelardo de la Espriella sí se mantiene en ese también 50,5, 50,6% de la votación. Yo quiero contarles también en este momento que fueron una capacidad de votantes de 41.421.973, de los cuales hasta el momento solamente se están está haciendo sumatoria de 2.702.451 colombianos, y en mesas informadas son 17.578 del total de las mesas en Colombia.
1: Vamos avanzando entonces. A esta hora hay informaciones importantes, Jorge Edward, con respecto a Risaralda.
3: El departamento de Risaralda entrega un total de 557 mesas, de 2.551, comportándose la votación de la siguiente manera: Abelardo de las Prillas, 50.560, y mientras que el candidato del Pacto Histórico, Iván Cepeda, 42.928. Esto es un porcentaje para Iván Cepeda del 52,97%. Frente al 44.97% de Iván Cepeda Castro.
1: Ya tenemos las 4 de la tarde con 32 minutos, 4:32 minutos. Importante que ya avanzando con 32 minutos después del cierre de la jornada, ya tengamos una tendencia importante. Juanqui, a esta hora en la jornada electoral en especial que hace Antena de los Andes y por supuesto a través de todas nuestras plataformas digitales. 4 de la tarde con 33 minutos.
2: Por departamentos, vamos a mencionar quiénes son los departamentos que han elegido como presidente o quieren que su presidente sea Abelardo de las Preya: Antioquia, Norte de Santander, Santander, Arauca, Casanare, Boyacá, Cundinamarca, Caldas, Risaralda, Quindío, Tolima, Meta, Huila, Vichada. También lo que es el extranjero, también podemos decir que primó también el voto por Abelardo de las Priella. Y por el otro lado, ¿quiénes han elegido o quiénes quieren que sea Iván Cepeda su próximo presidente? Pues les cuento que el departamento de La Guajira, Magdalena, Cesar, Bolívar, Sucre, Córdoba, Chocó, Valle del Cauca, Cauca, Nariño, Caquetá, Putumayo, Guaviare, Guainía, Baupés, Amazonas y también San Andrés.
1: Ahí está pues a las 4 de la tarde con 34 minutos. Tenemos nuevo boletín. ¿O todavía no? Bueno, vamos avanzando entonces, Jorge Edward, con más información. O tenemos información por este lado con Isabel Uribe Barón a las 4 con 34 minutos en esta jornada electoral. Exactamente hace 34 minutos se cerraron las urnas en todo el país.
0: Bueno, les cuento que en Risaralda, Abelardo de las Priella va liderando la intención de voto en Apía, Balboa, Belén de Umbría, Dos Quebradas, Guática, La Celia, Marsella, Pereira, Santa Rosa de Cabal y Santuario. Para el caso de los otros municipios que son La Virginia, va liderando la intención de voto Iván Cepeda, Mistrató, Pueblo Rico y Quinchía. Así se va comportando este preconteo de votos en el departamento de Risaralda y hay nuevo boletín.
2: Ese es el número 6, sexto boletín, ya siendo las 4:35 minutos de la tarde en Antena de los Andes.
1: Perfecto, tenemos nuevo boletín, lo posteamos en nuestra plataforma 360 y lo empezamos a dar a partir de este momento a las 4:35 y nuevo boletín, Isabel.
0: En este nuevo boletín, 3.126.550 votos para Abelardo de las Priella, con 34.930 mesas informadas en el territorio nacional. Iván Cepeda, 2.975.165 votos. Esto significa que Abelardo de las Priella va liderando este preconteo de votos con el 50,43% e Iván Cepeda 47,99%. Rápidamente vamos para el departamento de Risaralda y por supuesto para el municipio de Las Araucarias, donde Abelardo de la Espriella tiene 14,148 votos, Iván Cepeda 9,998 votos.
1: Ah, importante entonces la tendencia que se empieza a ver en este nuevo boletín de la registraduría, que ya muestra entonces a Abelardo con 3.126.550 y por el otro lado Iván Cepeda tiene 2.975.165.
2: Se voltearon los papeles, Alex Villa. Si hacemos la comparativa de este año 2026 a las elecciones de segunda vuelta del año 2022, el 47% siempre fue para Rodolfo Hernández y Gustavo Petro siempre estuvo por encima del 50%. Ya ahora se cambian los papeles. Ese 47% es para el Pacto Histórico, para su cabeza o su representante en ese momento de Pacto Histórico como candidato a la presidencia. presidencia, Iván Cepeda, y ese 50% para Abelardo de la Espriella. Es decir, que esto definitivamente es una decisión en respuesta al gobierno actual de los colombianos. Ahí vemos cómo ese 3% de los colombianos hoy marca la diferencia y hoy eligen a Abelardo de la Espriella como su próximo presidente.
1: Ahí está dato importante que tenemos, Jorge Eduard, con respecto a informaciones importantes.
3: Del departamento de Risaralda se entrega 1.046 mesas de 2.551 instaladas en este departamento. Abelardo de la Espriella, 104.264. Iván Cepeda Castro, 89.183. En el departamento de Risaralda les entrego el dato de la ciudad de Pereira, cómo se comporta a esta hora. Abelardo de la Espriella, 36.798. Iván Cepeda Castro, 32.274. Finalmente, el municipio de Dos Quebradas, cómo se comporta en este boletín más reciente. Abelardo de la Espriella, 23.070 votos. Para Iván Cepeda Castro, 21.818. Estas son las votaciones más importantes del departamento de Risaralda y área metropolitana.
2: Saludamos a Andrés García, a Gilberto Osorio Arenas, a Giovanni Castrillón, a Gustavo Jiménez Campo, y leámoslos de una vez. Gilberto Osorio dice por acá, firmes por la patria. Giovanni Castrillón dice, firme con el tigre. Gustavo Jiménez dice, hasta que la dignidad se haga costumbre. Carajo, yo quiero aprovechar ese momento para leer la última publicación de Abelardo de la Espriella en redes sociales. Si, teniendo en cuenta que en este momento la tendencia lo da como presidente de los colombianos, hoy publica en sus redes sociales: hoy ganan los emprendedores, ganan las mujeres, ganan los campesinos, ganan las familias, gana la gente trabajadora, ganan nuestros jóvenes, nuestros adultos mayores, ganan los estudiantes y los maestros, ganan los deportistas, ganan los artistas y gestores culturales, ganan los empresarios que generan empleo, ganan nuestros médicos, enfermeros y trabajadores de la salud, que definitivamente necesitamos un cambio rotundo en la salud de los colombianos. Hoy ganan nuestros héroes de la patria, hoy gana Colombia. Este partido ya está en su recta final, salgan a votar. Bueno, esto fue antes de, o en el transcurso de las votaciones. Un mensaje final que nos deja Abelardo de la Espriella en las redes sociales. Voy a ir buscando también en ese momento cuál fue ese mensaje final que dejó Iván Cepeda en las redes sociales.
0: Pues rápidamente yo lo encontré, y en su cuenta en X fue muy sencillo: que nadie se quede sin votar. Así de sencilla fue la publicación de Iván Cepeda en su red social en X, y lo mismo sucede con su perfil en Instagram. Entonces fue más corto y contundente: que nadie se quedara sin votar, y eso esperamos, que muchos colombianos hayan salido a ejercer su derecho al voto antes de las 4 de la tarde.
2: Hay algo bastante curioso, y es que veo en este momento el mapa de la elección, y vemos cómo el centro del país se enfocó por elegir a Abelardo de la Espriella, y los extremos.
3: Ahí avance número 7.
2: Ahí Iván Cepeda, como esa fórmula, la presidencia. Boletín número 7.
0: Bueno, boletín número 7, perdón, les cuento: 5.565.308 votos por Abelardo de la Espriella. Por Iván Cepeda, 5.274.674 votos. Abelardo de la Espriella, el 50.52%. Iván Cepeda, 47.88%. En este caso, en el territorio nacional, ya van informadas 57.033 mesas.
1: Tremendo lo de este boletín, porque ya nos muestra prácticamente, hay una diferencia, pero hay un fotofinish tremendo allí: 47.88% de Iván Cepeda frente a un 50.52%.
2: Es muy corto el movimiento, es muy, muy, muy pequeño.
1: Es muy cortico, y aparte de que es muy cortico, nos muestra de que puede existir una diferencia muy mínima del ganador al segundo.
2: Sí, es que de hecho creo, si mal no estoy, en ese momento la diferencia y la suma de Abelardo de la Espriella es de un 0.08% aproximadamente, si mal no estoy. 288.634 votos son los que marcan la diferencia y los que en este momento le están dando la presidencia de la República a Abelardo de la Espriella.
1: Ahí está, perfecto.
0: Ahora, en el caso de Santa Rosa de Cabal, para nuestros oyentes de la 1520 AM, les cuento que en el municipio de Las Araucarias, Abelardo de la Espriella, 19.564 votos. Iván Cepeda Castro, 13.292 votos. Van 156 mesas informadas de 201 mesas que se instalaron aquí en la Villa de Don Fermín. Esto significa que ya hay un preconteo del 77.61% aquí en Santa Rosa.
1: Muy rápido, Isabel.
0: Sí, señor. Pues es que, a ver, si usted va a los papeles, a la ley, están haciendo el conteo de los votos por Iván Cepeda, de los votos por Abelardo de la Espriella, de los votos no marcado, de los votos nulos, de los votos en blanco. Entonces, digamos que en ese conteo se facilita un poco entregarlo más rápido.
2: ¿Ustedes creen que el presidente de la República va a aceptar estos resultados? No sé, lo pregunto porque la diferencia siendo tan pequeña, creo que en este momento y más la postura que ha tenido ante la registraduría, creo que también el presidente de la República nos va a dar sorpresa
4: ahorita
2: más
4: adelante. Creo que el punto del preconteo no creo.
0: En sus declaraciones esta mañana durante las instalaciones de la jornada electoral manifestó que aceptaba el resultado de los votos siempre y cuando fueran después del escrutinio.
2: Es decir que en ese momento... Yo creo que el presidente de la República, que sabemos que está apoyando a Iván Cepeda de alguna manera, tendrá muchísima fe cuando se haga ese conteo final. Son las 4:43 minutos de la tarde en Antena de los Andes, 1520 AM. ¿Cómo se comportan las votaciones presidenciales en Pereira, la capital del eje cafetero? Con el 53,24% para Abelardo de la Espriella, con 72.780 votos, y con el 44,69% de las votaciones para Iván Cepeda, que esto traduce al 61.090 votos para Iván Cepeda en la capital de Pereira.
4: ¿Qué tal si refrescamos un poquito la tarde? Y les cuento que hoy España le ganó 4-0 a Arabia Saudita en el Mundial de Fútbol, que estamos en el Mundial también. Le ganó en el Mundial de Fútbol 4-0 a Arabia Saudita. 4-0 también le ganó el día de ayer Japón a Túnez. Bélgica empató 0-0 con Irán. Argentina hoy, mañana jugará a las 12 del mediodía frente a Austria. Y hoy Uruguay frente a Cabo Verde a las 5 de la tarde, y a las 8 de la noche cerrará Nueva Zelanda frente a Egipto. Se mueve el Mundial también, Jorge Eduard Aguirre, a esta hora, y hay nuevo boletín, me informa, por favor.
3: Estamos en el boletín 7, le hablo de candidatos en el departamento de Risaralda, cómo se comporta la votación cuando se informan 1.601 mesas de 2.551, es decir, del 62,75%, 169.746 para Abelardo de la Espriella y 141.666 votos para el candidato del Pacto Histórico Iván Cepeda Castro. De esta manera se informan 1.601 mesa de 2.551, es decir, el 62,75%, lo que se acaba de informar por parte de este boletín número 7 para el departamento de Risaralda.
4: Tenemos las 4 de la tarde con 44 minutos. Hablamos de la tendencia, Juanmi.
2: Hombre, la tendencia sigue en el 47%, alrededor del 47%, Iván Cepeda, y por encima del 50% Abelardo de la Espriella. El comportamiento que, siendo las 4:44 minutos de la tarde, vemos en este momento desde este análisis de elecciones, segunda vuelta presidencial y vicepresidencial 2026, desde Antena de los Andes. Quiero saludar también a Jorge Iván Arteaga, que nos saluda en este momento, y también le manda un saludo a
3: nuevo boletín.
2: Ernei, nuevo boletín, boletín número 8.
4: Boletín número 8 lo vamos a postear de una vez en nuestras plataformas, en nuestro sistema de televisión digital, y en este momento Isabel nos tiene el boletín.
2: Definitivamente la tendencia sigue.
0: En este boletín número 8 que entrega la registraduría, cuando han pasado 45 minutos después de finalizar la jornada electoral, Abelardo de la Espriella, 8.150.196 votos, esto equivale al 50,55%. Iván Cepeda, 7.711.790 votos, equivale al 47,83%. Ya van informadas en el territorio nacional 79.858 mesas de 122.020. Significa que ya ha habido un preconteo del 65,44%.
2: Una diferencia de 438.406 votos, lo que significa que es demasiado difícil que en un boletín 500.000 colombianos cambien el rumbo de estas elecciones. Yo creo que, siendo las 4:46 minutos de la tarde y con este preconteo, podríamos decir que el presidente de los colombianos es Abelardo de la Espriella.
4: Jorge Eduardo.
3: Bueno, le hablo del departamento de Risaralda. Estamos en una información de 2048 mesas de 2551 que están al momento pues revisadas. Hablamos del 80,28% en el departamento de Risaralda. Son 225,400 votos para Abelardo de la Estrella en el departamento de Risaralda, 184,822 para Iván Cepeda Castro, es decir, el 44,13%. Así se comporta en el departamento de Risaralda en el último boletín, el número 8, que entrega la registraduría.
1: Es en ese preconteo en el cual ya tenemos un avance informativo. Recordamos y hagamos esa aclaración, Isabel.
0: Sí, esto lo que se está entregando acá es un preconteo de votos, ¿cierto? Ya después sigue todo el proceso de escrutinio y, como lo dijo el presidente, él aceptará los resultados luego de que estén firmados después del escrutinio. Les tengo más datos de estos boletines, el número 8 que ha entregado la registraduría. Ya van 8 boletines que entrega la Registraduría Nacional. Hay algo importante también para mirar, y es que de todo el total que le hemos dicho, los votos válidos son 16.120.083 votos. De esos, los votos a los dos candidatos han sido 15.861.986. En blanco, 258.097 votos. No marcados, 18.237 votos, y nulos, 135.060 votos. Esos votos en blanco solamente equivalen al 1,60% del preconteo que se ha llevado hasta el momento por parte de la registraduría.
1: Avanzamos a esta hora, Juanqui. Hay más información en cuanto al tema de esta jornada electoral ya en este preconteo.
2: Bueno, vamos a ver entonces cómo es el comportamiento en Risaralda, en Santa Rosa de Cabal, en Pereira, en Dos Quebradas. Vamos a hacerlo por el departamento de Risaralda. 184.822 votos para Iván Cepeda con el 44,13% y 225.400 votos para Abelardo de la Espriella. Eso traduce al 53,82% en Risaralda. En Santa Rosa de Cabal, en el municipio de Las Araucarias, 58,63%, 23.782 votos para Abelardo de la Espriella. Si mal no estoy, en la primera vuelta fueron alrededor de 20.300 votos para Abelardo de la Espriella. Es decir, que aquí vemos cómo suma también el candidato de Defensores de la Patria. Y también por Iván Cepeda Castro, 15.883 votos, 39,18%. También vemos cómo suma, a diferencia de la primera vuelta en estas elecciones presidenciales 2026. En Pereira, 86.811 votos para Iván Cepeda con el 43,95%. Para Abelardo de la Espriella, 106.621 votos, que traduce al 53,98%. Y también para Dos Quebradas, ahí los biquebradenses, 51,28% para Abelardo de la Espriella con 47.741% y 46,62% para Iván Cepeda Castro, 43.397 votos en Dos Quebradas, en el municipio industrial.
1: ¿Qué reacciones hay? Pero antes de las reacciones, nos vamos con el nuevo boletín que nos entrega la registraduría a esta hora en Antena de los Andes. Estamos en la jornada electoral, Isabel.
2: Crece Iván Cepeda en este momento, antes de que Isabel nos dé la información. Por muy poco, pero crece. Sale del 47% Iván Cepeda.
0: Incluso estaba revisando las votaciones de la primer vuelta. En este noveno boletín, Abelardo de la Espriella, 10.281.481 votos, que si vamos a la primera vuelta es más o menos lo que sacó en esa primera vuelta de elecciones. Iván Cepeda Castro, 9.813.011 votos. Esto significa que se han informado el 80,44% de las mesas instaladas en el territorio nacional. Vamos rápidamente al departamento de Risaralda, donde Abelardo de la Espriella tiene 262.328 votos, Iván Cepeda Castro 215.796 votos. Y en el caso de Santa Rosa de Cabal, Abelardo de la Espriella tiene 24.910 votos, Iván Cepeda Castro 16.898 votos en este último boletín que entrega la registraduría.
2: 468.470 votos es la diferencia en este momento, siendo las 4:51 minutos de la tarde en Antena de los Andes, 1520 AM.
1: Ya tenemos las 4:51 minutos. ¿Qué más informaciones tenemos, Jorge Eduardo, en esta jornada electoral? Ya cerradas las urnas desde las 4, ya tenemos 51 minutos de informe de boletines en el avance número 9 de la registraduría en cuanto a los boletines de esta elección presidencial en segunda vuelta.
3: El departamento de Risaralda entrega ya el 92,04% del total de mesas informadas, es decir, 2.348 de 2.551. ¿Cómo se vota en Risaralda? Abel Lardo de la Espriella con el 53,74%, 262.328 votos. El candidato Iván Cepeda Castro del Pacto Histórico, 215.796, es decir, el 44,21%. Este el dato de último minuto en este boletín número 9 que entrega el 92,04%.
0: Bueno, les cuento que aquí revisando rápidamente los votos que sacaron tanto Abelardo de la Espriella como Iván Cepeda Castro en esa primer vuelta. En el caso de Iván Cepeda, en la primer vuelta él sacó 9.703.921 votos. Aquí ya superó esa intención de voto, 9.813.011 votos. En el caso de Abelardo de la Espriella, en este momento tiene 10.281.481 votos. En esa primera vuelta fueron 10.366.143 votos. Es decir, que ha bajado.
2: Hasta el momento. Pero falta todavía casi el 20% de las mesas para informar, porque son 98.154 mesas de 122.020 las que han sido contadas o tenido en cuenta hasta el momento. Esto transmite que es el 80,44% de las mesas totales a nivel nacional.
0: Y de ese 80,44%, el 50,33% le corresponde a Abelardo de la Espriella y el 48,04% a Iván Cepeda Castro.
1: Descríbanos un poquito, Isabel, lo que se vive en el parque principal. Hay mucha bulla, hay mucha bubucela, hay mucho ambiente en el Parque de las Araucarias.
0: Ambiente de mundial, Alexander y compañeros. Bueno, la verdad es que, como les decía al inicio de esta transmisión, muchas personas se han aglomerado en el Parque de las Araucarias a la espera de este preconteo, de los resultados del preconteo que entrega la registraduría. Cada uno está escuchando sus diferentes la información a través de las diferentes plataformas de Antena de los Andes, del Dial 1520 AM, de nuestra página en Facebook, donde estamos como Antena de los Andes, y a medida que va avanzando esta información, pues escuchan las bubucelas, los aplausos, pues obviamente estamos a la espera de ese grupo de ciudadanos. ¿Por qué celebran? No sé si hay algún partido, de pronto algún gol, porque hay que esperar, porque en este momento es un preconteo y por supuesto hay que esperar el escrutinio que realice la registraduría. Edgar, no sé si este ambiente se sintió hace 4 años, porque yo sí sé que hace mucho tiempo, cuando existía la Casa Conservadora en el Parque de las Araucarias, y era como tradicional que la gente se reuniera en el parque.
3: El tema de las bubucelas pues prácticamente se asocia al mundial y pues aprovechan para la celebración. Pero sí, Santa Rosa de Cabal,
2: nuevo informativo.
3: Hay nuevo boletín, sí señor.
1: Nuevo boletín informativo que entregamos a través de nuestro sistema de televisión digital, a través de las plataformas digitales. Ya tenemos el siguiente boletín.
0: El siguiente boletín indica,
2: sigue creciendo Iván Cepeda.
0: Abelardo de la Espriella, 11.580.989 votos. Iván Cepeda Castro, 11.153.725 votos. Ya se ha informado el 89,58% de las mesas instaladas aquí en el territorio nacional. Es la información que entrega la registraduría en este momento con el boletín. Eduard, en el departamento Risaralda, ¿cómo vamos?
3: El departamento de Risaralda indica que se informa el 96,939%, es decir, casi el 100%. Estamos hablando de 2.459 mesas, de 2.551 instaladas en el departamento de Risaralda. Se comporta la votación así: Abelardo de la Espriella, 276.328 votos, el 53,72%. Y mientras mientras que Iván Cepeda Castro tiene 227.490 votos, 44,23%. Así se reporta el departamento de Risaralda, mientras que el municipio de Santa Rosa de Cabal, en este reciente boletín, nos informan que el candidato Abelardo de la Esprilla, 25.181 votos, mientras que el candidato Iván Cepeda Castro registra en Santa Rosa de Cabal 17.265 votos.
1: ¿Qué podemos hablar hasta ahora en cuanto a tendencia, Juanqui? Porque ya usted lo decía hace un instante. Sigue siendo, para mi concepto, una señal como de photo finish, porque nos muestra una tendencia, sí, a favor de Abelardo, pero empieza a minimizarse a medida que van pasando los boletines y ya vamos en el 10.
2: En los primeros boletines, de hecho, hasta la mitad de los boletines, boletín 5, 6, 7, veíamos cómo Iván Cepeda se mantenía en ese 47%. Ya en ese momento sube al 48.25%. En los últimos boletines ha venido subiendo aproximadamente 0.2% dentro de la votación final. Y lo que es Abelardo de la Esprilla sí empieza a menguar muy poco también. Hasta el momento creo que con este 50.10% también nos marca una tendencia corta en los últimos boletines, pero definitivamente quien lleva la delantera hasta el momento, siendo este un preconteo con 11.580.989 votos, lo que traduce al 50.10% para Abelardo de la Esprilla. Esto significa que hay una diferencia de 427.264 votos colombianos.
0: Yo estoy revisando acá la información que entrega la registraduría y me llama la atención que son muy pocos los votos en blanco, porque en el caso de Santa Rosa de Cabal, teniendo en cuenta que van 197 mesas informadas de 201 mesas, perdón, solamente tienen en blanco 946 votos. Esto equivale al 2.18%, es decir que los santarrosanos tenían claro por quién iban a votar. O sea, eran muy pocos los indecisos, porque un 2.18% es muy mínimo a comparación de los resultados que ha arrojado hasta ahorita este preconteo en esta segunda vuelta presidencial.
2: Nos faltan 10.42% de las mesas informadas para terminar de aclarar este preconteo cómo finaliza. Recordar que es un preconteo, ya hay de pronto un proceso más adelante, pero hasta este momento, siendo las 4:59 minutos de la tarde, 5 de la tarde prácticamente, nos falta solamente el 10.42% de las mesas totales a nivel nacional para tener, digamos, en tema de preconteos, un resultado final en preconteos.
1: Jorge Eduardo, informaciones con respecto a estos avances que se tienen ya cuando llevamos una hora de haberse cerrado la jornada electoral en Colombia, 4 de la tarde 59, 5 de la tarde ya en Colombia, cuando tenemos allí en la imagen en nuestras redes sociales el posteo de la cámara de el Parque de las Araucarias y por supuesto los resultados, allí en los gráficos, la margen de los resultados según el décimo boletín que informamos hace un instante, Eduardo.
3: Bueno, hay que decir que las tendencias pues favorecen a Abelardo de la Esprilla, quien mantiene esta ventaja sobre Iván Cepeda en estos primeros reportes del preconteo. El panorama pues comienza a dar esta tendencia, sin embargo, pues hay que decir que al momento en este tema de preconteo, el municipio de Santa Rosa de Cabal pues vuelve a conservar la tendencia de votar por Abelardo de la Esprilla, y mientras que también aumenta el número de votos esta vez para Iván Cepeda. Recordemos que fueron cerca de 13.000 votos los que obtuvo en la primera vuelta. Ahora en el municipio de Santa Rosa de Cabal aumenta.
1: Tenemos el nuevo boletín, Isabel, para entregarlo, y me lo va a entregar usted, por favor, Isabel.
0: Sí, señor Alex. En este boletín número 11 que entrega la registraduría, les cuento que Abelardo de la Esprilla, 12.268.482 votos. Iván Cepeda Castro, 11.900.791 votos. En este momento, Abelardo de la Esprilla tiene el 49.93%, Iván Cepeda Castro, 48.43%. 93%. Ya van informadas el 94,54% de las mesas instaladas en el territorio nacional. Vamos rápidamente para el departamento de Risaralda para saber estas elecciones cómo se comportaron. En el caso de Risaralda, 284,589 votos. Abelardo de las Priella, 233,890 votos. Iván Cepeda Castro. Y rápidamente al municipio de las Araucarias, les cuento que en Santa Rosa de Cabal, Abelardo de las Priella, 25,746 votos. Iván Cepeda Castro, 17,514 votos. Solamente falta una mesa por informar en este preconteo en el municipio de las Araucarias, porque ya se han informado las 200 mesas de 201 que se instalaron aquí en la Villa Don Fermín.
1: Mientras vemos la imagen del parque principal con muchísima gente volcada a la plaza principal, al parque de las Araucarias, donde tenemos también posteado allí los resultados. Puedo decir en este momento de que si la tendencia continúa así, yo creo que no conocemos quién es el presidente de la
2: República.
1: Muy difícil,
2: demasiado difícil. Es que está muy reñido, y más que el comportamiento de los últimos informativos, han tenido un cambio significativo. Pequeño, pero es un cambio significativo ya cerrando básicamente el preconteo.
1: Es más, Jorge Eduardo, yo creería que estamos en un panorama muy similar al de Perú.
3: Bastante similar al de Perú, y aquí se habla en tendencia de redes sociales que muy posiblemente hoy no se pueda conocer realmente si hay presidente en Colombia. La ventaja es prácticamente un empate, 49,93 y 48,43%, cuando tenemos el 94,54% en este tema de preconteo. Hay que aclarar que es preconteo lo que se está haciendo, y por ello pues caben allí muchos análisis antes del escrutinio.
0: O sea que lo que estaba diciendo Alex, hablándole en temas de mundial, en terminología de mundial, sería un photo finish.
1: Un photo finish. Lo que normalmente vemos en la en una carrera, ¿no? Wangi, lo que vemos en la Fórmula 1, cuando llegan dos, pasan ya en el ciclismo, el photo finish. Eso ha sido tremendo. Esperemos a ver qué va a pasar con esta jornada electoral, que sin duda alguna, no sé, lo de Perú ya se resolvió, no se ha resuelto.
2: Ahí van. Yo lo que sí quiero contarles es que el 5,46% de las mesas son las últimas que faltan, y creería yo que en este último boletín ya van a estar incluidas. 5,46%.

0: En el caso, qué pena, Juan Gui, en el caso de Colombia hacen falta que se informen alrededor de 6.651 mesas, porque en el caso de Santa Rosa de Cabal, pues ya solamente hace falta que nos informe una mesa, o que más bien pase el registro esa mesa que queda pendiente. En el caso de Risaralda van informadas 2.519 de 2.551, o sea que faltan unas 20 mesas aproximadamente.
1: Aproximadamente. Ese es el momento para hacer también un llamado a todos los conductores, motociclistas, ciclistas y peatones, para que transiten con muchísima precaución y respeten también las normas de movilidad ante la posibilidad de que durante las próximas horas se presenten concentraciones, caravanas y celebraciones ciudadanas relacionadas con los resultados de la segunda vuelta presidencial, teniendo en cuenta que esto apenas es un preconteo. Se invita a la ciudadanía a mantener un comportamiento responsable en las vías del municipio. Nos vamos entonces con el boletín número 12, boletín informativo.
0: En este nuevo boletín, boletín número 12, les cuento que Abelardo de la Espriella, 12.610.142 votos. Iván Cepeda Castro, 12.275.105 votos. Va el 97% de mesas informadas en el territorio nacional. Esto ubica a Abelardo de la Espriella con el 49,84% e Iván Cepeda con el 48,51%.
1: Bueno, recordemos, es un momento también para recordar los resultados de la segunda vuelta presidencial en el año 2022 entre Gustavo Petro y Rodolfo Hernández, teniendo en cuenta que fue un total de 63 boletines informativos y vemos cómo, tanto por un lado y por el otro, han sumado muchísimos nuevos votantes a comparación de las elecciones del año 2022. Gustavo Petro, 11.281.013 votos, con el 50,44%. Rodolfo Hernández, 10.580.412%, 47,31%. Ya en este momento, los dos candidatos actuales pues superan los 12 millones de votos. Por un lado, Abelardo de la Espriella con 12.610.000 votos y por el otro lado, Iván Cepeda con 12.275.000 votos. Eso significa que Colombia quiso salir a votar en ese año 2026.
0: Así es, vamos rápidamente a informarles a nuestros oyentes y las personas que están conectadas a través de nuestro Facebook Live. En Risaralda, 286.770 votos. Abelardo de la Espriella, 235.853 votos. Iván Cepeda Castro. En el caso de Santa Rosa de Cabal, Eduard, ¿cómo están las votaciones? En el caso de Santa Rosa de Cabal todavía no está el último boletín porque ya estaban informadas las 200 mesas. Hacía falta solamente una. ¿Cuál será?
2: Se quedó estancada en el boletín número 9 del municipio de Santa Rosa de Cabal, 99,50%. Entiendo que es una mesa que está ubicada en la parte alta del Parque Natural de los Nevados y donde pues se dificulta un poco el tema de los resultados, pero recordemos que Santa Rosa de Cabal pues arroja resultados para Abelardo de la Espriella, 25.746 votos, el 58,22% frente a 17.514 de Iván Cepeda Castro, candidato del Pacto Histórico.
0: Bueno, ahí estamos entonces muy pendientes del boletín que entregue la registraduría. En el caso de Santa Rosa estamos pendientes ya de un último boletín. En el caso de Risaralda estaríamos pendientes de 2, 3 boletines más y ya lo que queda restando de a nivel nacional, del territorio
1: nacional.
0: Es el
1: 3%, son 97%, lo que significa 118.361 mesas de 122.020. Saludamos en este momento a Jaime Ruiz, a Sofía Vargas, a Ana María Fonseca, a Gustavo Jiménez Campo, a Carlos Adarbe, a Ana Franco Dickinson también, quienes se conectan en este momento a través de la transmisión en vivo y en directo por Facebook Live en Antena de los Andes 1520 AM. Ya tenemos las 5:08 minutos de la tarde y aproximadamente eso es lo que esperábamos, que en el lapso de una hora ya tener casi que un resultado final.
0: Exactamente, Juangui, en el caso de una hora, hora y media, mientras que finalizaban con este preconteo, ya muchas personas, como lo decíamos anteriormente, se están volcando al parque principal y por supuesto el llamado de las autoridades es a continuar esta jornada con paz, con tranquilidad, porque recordemos que es un preconteo. Ya se viene la jornada del escrutinio y esperar, por supuesto, de manera oficial que la registraduría entregue los resultados de esta segunda vuelta presidencial.
1: Me gustaría saber cómo es el comportamiento de la ciudad en este momento alrededor del Parque del Machete,

0: de la sede también de Abelardo de la Espriella, ahí al ladito del Teatro José Jorge López. Creo que en ese momento deben de estar, creería yo, que celebrando, aunque la diferencia es muy pequeña, es muy corta, y sí o sí se necesita esa última revisión, hasta lo más minucioso.
1: Pues entonces invitamos a los oyentes de Antena de los Andes a que nos envíen fotografías desde donde están recibiendo la información de la 1520 AM, de este preconteo, de esta elección presidencial. Recuerden que nos pueden escribir al 318-766-6929.
2: Acaba de escribir el presidente Gustavo Petro en su red social favorita, que es X, donde dice que aún no se puede saber quién es el presidente y hay muchas irregularidades. Además, anuncia que va a impugnar varias mesas porque están sin firma de jurado, especialmente en la ciudad de Barranquilla. El tema, dice también hace un segundo el presidente Gustavo Petro, que los datos sobre el preconteo contado poblacionalmente, dice Abelardo, 49,3, se pega 49, se debe ir a escrutinios en los próximos días.
0: Boletín número 13, en este momento siendo las 5:10 de la tarde, solamente nos queda el 1,82% de las mesas a nivel nacional para informarnos cuál es ese preconteo.
1: Bueno, les cuento que en este boletín número 13 que entrega la registraduría Abelardo de la Espriella, 12,766,679 votos. Iván Cepeda Castro, 12,464,042 votos. Es el avance que entrega la registraduría número 13. Van informadas 119,858 mesas de las 122,020 mesas instaladas en el territorio nacional. Vamos a ver si ya tenemos.
0: A nivel nacional, faltaría el 1,82%.
1: Santa Rosa de Cabal entrega su boletín número 10 y con este el 100% de las mesas informadas aquí en el municipio de Las Araucarias, donde Abelardo de la Espriella obtiene 25,850 votos, que equivalen al 58,14%, e Iván Cepeda Castro, 17,643 votos, que equivalen al 39,68%. Como ya está entregado el 100% aquí en el municipio de Las Araucarias, les cuento que los votos en blanco fueron 967 votos, equivale al 2,17%, no marcados 97 y nulos 695.
0: Curiosidades. Se calmó el ambiente en el parque principal. Ahorita estamos escuchando muchas bubucelas, mucho ruido, pero creo que la gente en ese momento también está muy expectante porque es muy poca la diferencia, aunque esa diferencia es de 302,637 votos. No son pocos votos, pero en temas de porcentaje sí es poco el porcentaje. Hubo un momento en que la diferencia era de 460,000 votos aproximadamente. Baja a 302,637 votos en este preciso instante.
1: No, yo ya sé por qué. Porque en este momento el partido de Uruguay Cabo Verde va 0-0.
0: ¿Seguramente?
1: Sí, debe ser por eso.
2: Les doy una información extraordinaria que emite a esta hora una alerta. Blue Radio dice que el nuevo presidente es Abelardo de la Espriella. Es una información de Blue Radio que la tira en sus redes sociales.
1: Bueno. O sea, ellos ya...
3: No, lo que pasa es que, a ver, yo les voy a explicar. Lo que pasa es que en el preconteo, nomás termina el formato del preconteo, se emite, digamos, la información como se hizo en el Perú, que se emitía la información del que había ganado allá en Perú.
0: Se da una traducción,
3: se da una traducción de lo que pasó en el preconteo. Si nos vamos al porcentaje, Jorge Eduard, de lo que está pasando en este preciso momento en cuanto a preconteo se refiere, el presidente es Abelardo de la Espriella.
2: Exactamente, eso es lo que entrega la cadena radial Blue Radio desde Bogotá a esta hora.
0: 49,77% de los colombianos ha dicho que quiere que Abelardo de la Espriella sea su presidente, con 12,766,679 votos, y el 48,59% reñido, muy cerca, muy peleado, con 12,464,042 votos. El 48,59% de los colombianos quiere que Iván Cepeda sea el presidente de los colombianos para lo que viene siendo ya a partir del mes de agosto. Prácticamente hay que esperar porque nos queda todavía el 1,82% de las mesas para informarnos cuál es ese preconteo final, que siendo las 5:14 minutos de la tarde aún no llega esa información. Recordando que estamos en este análisis informativo de votaciones a elecciones presidenciales segunda vuelta 2026, presidente y vicepresidente de la República de Colombia.
1: Así es, en este momento pues ya el municipio de Santa Rosa entregó su preconteo. En el caso de Risaralda estamos pendientes de 7 mesas para que sea el 100% de este preconteo en esta segunda jornada electoral, y estamos por supuesto pendientes en el caso de Colombia porque se tiene hasta el momento 119.858 mesas informadas de 122.020 mesas. Estamos, yo creo que
3: un nuevo boletín,
1: sí señor.
0: ¿Será el último?
1: Boletín número 14, Abelardo de la Espriella, 12.842.300 votos. Esto equivale al 49,71%. Iván Cepeda Castro, 12.566.595 votos. Esto equivale al 48,64%. Significa que estamos pendientes porque van 120.690 mesas informadas de 122.020 mesas. Estamos pendientes de 1.330 mesas que informen este preconteo de votos en esta jornada electoral, de las que fueron instaladas en el territorio nacional. Vamos a ver si avanzan los boletines en el departamento de Risaralda rápidamente. No, se mantiene. Hasta el momento Risaralda todavía está pendiente de sus... Sí, ay, no, hay nuevo boletín en Risaralda, sí, señor. Abelardo de las Priellas, 288.540 votos. Iván Cepeda Castro, 237.490 votos. Mesas informadas, 2.550. Queda pendiente una mesa. Es decir que Santa Rosa cerró en el boletín 10 y Risaralda cerraría en el boletín 15.
0: Saludamos en ese momento desde España a Álvaro Incapié, también saludamos en ese momento a Julián Morales Aguirre, quienes nos saludan, nos escuchan y nos ven a través del Facebook Live. A ustedes hagan sus comentarios, saludos, los queremos saber ustedes qué piensan sobre este preconteo a las elecciones de segunda vuelta 2026 en Colombia, donde hasta el momento con el 49.71% Abelardo de la Espriella sigue llevando la delantera con el 98.91% de las mesas informadas a nivel nacional. Y vemos cómo en la Casa Conservadora ya también se comienzan a asomar, comienzan también a sacar sus banderas, sus bubucelas, y muy seguramente en contados instantes veremos cómo el Parque de las Araucarias se va a congregar o se va a llenar y se van a congregar los santarrosanos.
1: Y por supuesto estaremos atentas a la información que entreguen las autoridades municipales, quien desde esta mañana en cabeza del secretario de Gobierno Darío Reina invitaron a tomar estos resultados con calma, con moderación y pues dándole la claridad que este es un preconteo de votos, que de ahí sigue todo el proceso de escrutinio y que luego la registraduría dará de manera oficial las cifras de esta segunda vuelta presidencial que se llevó a cabo el día de hoy, esta jornada electoral donde Colombia salió a ejercer su derecho al voto y a elegir quién quiere que sea el sucesor de Gustavo Petro.
3: Todos los medios de comunicación en este preciso momento postean ya de que Abelardo, según el preconteo, repetimos, según el preconteo es el nuevo presidente de la República, Jorge Eduardo Aguirre.
2: Sí, así se está hablando en diferentes redes, sin embargo pues nadie se atreve a confirmar la noticia porque pues precisamente hay alguna diferencia casi que de un punto porcentual, por lo que pues recordemos que estamos en el tema de preconteo y mientras no lleguen los escrutinios pues no se podrá entregar esta información. De todas maneras pues quien gana en este momento es Abelardo de la Espriella, y sigue también entregando información el presidente Gustavo Petro acerca del tema electoral.
3: Por ejemplo, medios como el Q en Pereira dan a Abelardo de la Espriella con el 98,22% de las mesas informadas como presidente de la República. Otro medio de comunicación que ya entrega datos importantes referente a este preconteo el día de hoy es el diario El Tiempo, que emite un video desde la sede de campaña donde ya están esperando a Abelardo de la Espriella para su Discurso como triunfante de esta segunda vuelta presidencial. Diario El Otún publica con el 98,22% de las mixas informadas. El presidente de la República es Abelardo de la Espriella. Otro de los medios de comunicación que entregan datos concretos es la registraduría, que dice que ya tenemos el 98% por ciento de las mesas informadas. Super Noticias, otro medio de comunicación, da por Abelardo de la Espriella como nuevo presidente de la República. Blue Radio, como usted lo dijo hace un instante, entrega dato de que Abelardo de la Espriella y José Manuel Restrepo, con 12.766.679 votos del preconteo, ganan la segunda vuelta y llegan a presidencia y vicepresidencia de Colombia, y postean la imagen de Abelardo de la Espriella como nuevo presidente de los colombianos.
0: Entendemos por qué la necesidad de que los votantes salieran hoy por parte de Abelardo de la Espriella. Iván Cepeda, tenemos nuevo boletín informativo número 15, pero veíamos cómo insistían, cómo eran persistentes e insistentes en que hoy tenía que salir a elegir Colombia quién era su nuevo presidente, porque sabían que iba a estar bastante reñida esta contienda electoral.
3: Nos vamos al boletín, Isabel.
1: Boletín número 15, mesas informadas, 121.096 mesas que entregan la información en este preconteo. Abelardo de la Espriella, 12.878.969 votos, que equivalen al 49,68%. Iván Cepeda Castro, 12.617.038 votos, que equivalen al 48,67%. Es la información que entrega la registraduría en el boletín número 15, cuando se han informado en el territorio nacional el 99,24%. Y rápidamente, en Risaralda nos hacía falta solamente un boletín. Ya está el 100% de Risaralda, donde Abelardo de la Espriella en el departamento obtuvo 288.680 votos. Iván Cepeda Castro, 237.624 votos.
0: Veo que la diferencia en este momento es de 262.931 votos a nivel nacional. Vemos como en los últimos 2-3 boletines pasamos de 302.000 votos de diferencia a 261.000. Es decir, que este cierre posiblemente también, digamos que puede tener la tendencia a que baje este número de diferencia de votos. Ya son las 5:21 minutos de la tarde. A las 5:30 minutos de la tarde creo que tendremos ya este preconteo final.
3: Perfecto, entonces según la información, Edward Abelardo de la Espriella es presidente electo, según información de preconteo, a falta de escrutinio, de todo el escrutinio a nivel nacional.
2: Sí, se confirma pues esta información, es un punto porcentual en lo que diferencia en este, por lo menos 261.931 votos de diferencia entre las dos candidaturas. El departamento de Risaralda también entrega ya el 100% de la información, 237.624 para Iván Cepeda Castro, el candidato Abelardo de la Espriella, 288.680 votos. Al momento, este es el boletín para el departamento de Risaralda número 15, que finaliza, y también pues se consolidan también los datos para municipios como Santa Rosa de Cabal, que en el boletín número 10 entregó la información de las 201 mesas, el 100% de la información, 25.850 para Abelardo de la Espriella, y para Iván Cepeda Castro, 17.643 votos en Santa Rosa de Cabal.
3: Hace un instante, Isabel, cuando la diferencia se cortó demasiado, hubo un silencio allí en el parque principal de las Araucarias, se vació un poco, pero ya vuelve a aparecer con mucha gente el parque de las Araucarias en el municipio de Santa Rosa de Cabal.
1: Sí, así es, Alex, pues la gente obviamente que está apoyando una candidatura, ya sea la de Abelardo o la de Iván Cepeda, pues van celebrando de acuerdo a los intereses que cada uno tiene, cómo se van dando este preconteo, cómo se va dando este preconteo de votos a nivel nacional. Pero recordemos y somos insistentes, este es el preconteo, hay que esperar el escrutinio, y por supuesto nosotros les estaremos informando ya lo que es el municipio de las Araucarias. finaliza con su preconteo. Ya el departamento de Risaralda tiene listo el preconteo. Estamos pendientes a nivel nacional para ver cómo quedan las cifras en esta segunda jornada electoral.
3: Bueno, hay un punto clave, Juan Gui y Jorge Eduardo, y es hablar un poco referente a lo que tiene que ver con la ausencia de todos aquellos que se fueron de vacaciones y que se fueron al Mundial de Fútbol, porque hay muchísimos colombianos en el Mundial de Fútbol. En México, por ejemplo, vimos el Estadio Azteca totalmente colmado, Jorge Eduard, y creo que posiblemente puede ser, ¿por qué no?, un antecedente negativo para esta jornada electoral en cuanto al tema de potencial votante, Jorge Eduard.
2: Siempre se ha tenido esta segunda vuelta electoral en tiempos que lamentablemente la elección presidencial siempre coincide con el tema de Mundial, menos en el mes de diciembre que se jugó en Qatar. De resto siempre coincidimos con este tema, y pues se presta para que por lo menos unas 100.000 personas hayan cumplido con su cita del Mundial y pues no hayan podido votar. Pero bueno, estamos también pendientes de este tema. Resulta, me llama la curiosidad, compañeros de la mesa, que los canales nacionales todavía no confirman o tiran la información de carácter oficial. Están a la espera del preconteo.
3: Hay nuevo boletín, Isabel, a esta hora, y lo entregamos en vivo a través de Antena de los Andes en este cubrimiento de la jornada electoral.
1: Sí, señor, tenemos nuevo boletín, boletín 16, Abelardo de la Espriella, 12.901.860 votos. Iván Cepeda Castro, 12.646.859 votos, de 121.349 mesas informadas. Estaríamos pendientes del total de las mesas informadas, de 671 mesas, porque ya vamos en el 99,45% de la información que nos entrega la registraduría.
0: Lo que les decía hace un rato, tiende a que la diferencia sea un poco menor. Ahorita pasábamos de 262.000 votos de diferencia a 255.001 votos de diferencia. Yo quiero aprovechar este momento y quiero hacer el análisis del comportamiento de las elecciones presidenciales en Colombia durante los últimos 20 años. En el año 2006, Álvaro Uribe queda presidente con el 64,8% de los votos, frente a Carlos Gaviria con el 22,9%. En el año 2010, Juan Manuel Santos, presidente de la República, con 69%. Antanas Mockus en el segundo lugar con 27,6%. 2014, Juan Manuel Santos 50,8% frente a Óscar Iván Zuluaga con el 45%. Año 2018, Iván Duque 54% de los votos frente a Gustavo Petro con el 41,8% de los votos. Durante el año 2022, 50,5% Gustavo Petro, Rodolfo Hernández 47,2%, y estamos a cortas de saber cuál es ese resultado final de este preconteo, que ya tiene el 99,45% de las mesas informadas, lo que significa que solamente falta el 0,45% de las mesas en total a nivel país para ya dar un resultado final de este preconteo.
3: Perfecto, ahí tenemos información. Jorge Eduardo Aguirre, más daticos de esta jornada.
2: Bien, sobre esta jornada y ya con la información del 99,45%, y donde el preconteo pues lógicamente nos entrega esta información de la superioridad en votos de Abelardo de la Espriella, el departamento de Risaralda también finaliza con el 100% de la información. En el tema de los votos por territorio, Abelardo de la Espriella ganó en municipios como Santa Rosa de Cabal, en Pereira, en Dos Quebradas, en Marsella, en Balboa, en La Celia, en Santuario, en Apía, en Belén de Umbría y en el municipio de Guática, mientras que el candidato del Pacto Histórico ganó en Quinchía, en Mistrato, en Pueblo Rico y en La Virginia. Así se destaca el último boletín que entrega la Registraduría Nacional del Estado Civil.
0: Sale la caravana liderada por el líder y concejal Steven García en este momento. Ya se están acercando a la esquina de ahí por los lados del Banco BBVA. Ya vemos cómo las bombas color azul se adueñan de las calles principales de Santa Rosa de Cabal. cantando victoria, pero recordando también que este es el resultado del preconteo. Sale en este momento la caravana desde el Parque Machete, desde la sede de Abelardo de la Espriella. Esta es la calle 13, entre con carrera 15 por el momento, pero creo que van dirigiéndose hacia la carrera 14. Es decir, que en ese momento la caravana de Abelardo de la Espriella, dirigida por el concejal Steven García, se acerca al parque principal de los santarrosanos, me imagino que a festejar este resultado de preconteo.
3: Perfecto, ahí tenemos datos importantes, 5 de la tarde con 29 minutos, 5:29 minutos, a esta hora ya tenemos el 99,45% de las mesas escrutadas, Jorge Eduard, informaciones que esperamos que no tenga ninguna repercusión en cuanto al tema de orden público en esta jornada, ya a las 5 de la tarde con 30 minutos, lo decíamos, Jorge Eduardo temprano, y el día de ayer y el viernes en el noticiero, de que más o menos a esta hora íbamos a tener un resultado, por lo menos del preconteo.
2: Sí, señor, reporta el Departamento de Policía Risaralda y la Policía Metropolitana normalidad, no se presenta ningún hecho que lamentar durante esta hora y 30 minutos que han transcurrido luego de el cierre de las elecciones. Al momento, pues, se tiene también algunas caravanas en el municipio de Dos Quebradas, caravanas en la ciudad de Pereira, y normalidad en el comportamiento de los risaraldenses.
3: Hay nuevo boletín, por favor, Isabel, tenemos nuevo boletín a esta hora, cuando ya tenemos un total del 99.58% de las mesas.
0: Sigue bajando la diferencia, teníamos una diferencia de 255,000 votos, baja la diferencia aún más, 250,694 votos, es decir, que en este 0,42% va a seguir bajando esa diferencia de votos en total de números, más no en total de porcentaje, porque el porcentaje sigue siendo muy cercano.
1: En este boletín número 17 que entrega la registraduría, cuando son las 5:30 de la tarde, hora y media después de cerrada la jornada electoral, Abelardo de la Espriella, 12,914,381 votos. Iván Cepeda Castro, 12,663,687 votos. Mesas informadas, 121,511 mesas de 122,020 mesas.
3: Ahí tenemos las 5 de la tarde con 31 minutos. Análisis de este boletín. Ya cuando tenemos más del 99,58% de las mesas informadas.
0: Volvamos al pasado, en el año 2006 fueron 12,042,000 colombianos quienes salieron a votar. En el año 2010, 13,296,000 colombianos. En el año 2014, 15,818,000 colombianos. En el año 2018, 19,536,000 colombianos. En el año 2022, 22,687 colombianos. Y en este año 2026 estamos alrededor de los 25 millones de colombianos, aproximadamente entre los 25 y 26 millones de colombianos.
3: Datos importantes a esta hora, Jorge Eduard, con esta jornada electoral, ya cuando tenemos las 5 de la tarde con 32 minutos.
2: Bien, el boletín más reciente, pues, se informa el resultado que a esta hora se está confirmando a nivel nacional. Los candidatos a la presidencia de la República, Abelardo de la Espriella, la vicepresidencia José Manuel Restrepo Abondano, obtienen 12,914,381 votos, mientras que Iván Cepeda Castro obtiene 12,663,687 votos, esto en una diferencia del 49,66% frente al 48,69%. En esta tendencia, pues, Abelardo de la Espriella se ubicó por delante, aunque la diferencia se redujo progresivamente, como lo decía Juan Gui, y pasó de superar el 50% en los primeros reportes a estabilizarse alrededor del 49,7%, mientras que Cepeda fue creciendo conforme ingresaron resultados de ciudades y regiones donde tenía mayor respaldo. Queda el análisis, pues, de estas últimas mesas que quedan por llegar cuando son las 5 de la tarde, 33 minutos, y ya hay muchas caravanas en el departamento de Risaralda realizando la jornada electoral que culmina en completa tranquilidad, anuncia el boletín de prensa de la Policía Metropolitana, que indica que no se presentó ningún hecho que lamentar en el departamento de Risaralda.
0: Eduard, son 26.253.056 colombianos los que salieron a hacer su voto en estas elecciones presidenciales y vicepresidenciales 2026, en esta segunda vuelta. 26.253.000 colombianos.
3: Ya tenemos las 5 de la tarde con 34 minutos. Refrescamos el boletín, pero ya revisamos y miramos el panorama que nos muestra el parque principal de las Araucarias, que tiene banderas en la esquina, dice, en el sector de la alcaldía municipal. Y que nos
0: frente a
3: la alcaldía municipal, ahí está la celebración de todo el panorama de este de esta jornada electoral, que da por ganador en el preconteo, repito, en el preconteo, a Abelardo de la Espriella con 12.914.381 votos frente a 12.663.637 votos, una diferencia muy mínima en cuanto al tema de porcentaje entre Abelardo de la Espriella, ganador parcial, ante Iván Cepeda del Pacto Histórico.
0: Siguen escribiéndonos y sigue llegando gente a través de la transmisión en vivo y en directo ahí en Antena de los Andes, donde podemos ver cómo la caravana del Tigre de Abelardo de la Espriella en Santa Rosa de Cabal sale a celebrar con sus banderas y también con los líderes quienes estaban respaldando este proyecto político. Giovanni Castrillón, Saavedra Pau, Giovanni Quintero, nos dice que nos saluda desde Cumanday por acá, Daimon Laches, Ana María Fonseca, Custodio Osorio, Ana María Fonseca por aquí nos vuelve y nos escribe, Giovanni Quintero, Gustavo Jiménez Campo, a todos ustedes gracias por estar conectados, los estamos leyendo. Isa.
1: Nuevo boletín, boletín que entrega la registraduría, boletín número 18 que entrega la registraduría cuando son las 5:35 de la tarde. Abelardo de la Espriella, 12.921.702 votos. Iván Cepeda Castro, 12.673.392 votos. Mesas informadas van el 99,65%. Eso equivale a 121.596 mesas informadas en este momento, en este preconteo de esta segunda jornada electoral.
0: Diferencia 248.310 votos. Es la diferencia en este momento entre Iván Cepeda Castro, Abelardo de la Espriella, en este primer preconteo que realiza la Registraduría Nacional. Teniendo en cuenta que ese resultado lo estamos dando a través de la plataforma de resultados.registraduría.gov.co. Y ya tenemos el 99.65% de las mesas informadas. Esto significa que son de 122.020 mesas, 121.596 mesas informadas a nivel nacional.
3: Estamos a espera de lo que suceda, algún comunicado de parte de la registraduría, alguna información, algún pronunciamiento de parte del presidente Gustavo Petro, de parte del ganador de esta segunda vuelta, según el preconteo, que el señor Abelardo de la Espriella. Hasta el momento no vemos ningún pronunciamiento. Es que es tan mínimo, es tan ajustado, es tan apretado, Juanqui, que la verdad es complejo ponerse cualquier medio de comunicación a dar una información tan delicada como esta.
0: Me gustaría escuchar también el discurso de Iván Cepeda, porque Iván Cepeda también durante algún tiempo dijo que para él era también un poco difícil aceptar de pronto esta realidad, porque vemos que es un preconteo, vemos una diferencia corta en porcentaje, entonces también creo que es bien importante estar atento tanto al discurso de Abelardo de la Espriella, quien lleva en este momento la delantera, pero también es bien importante escuchar qué dice Iván Cepeda, porque yo creo que también hay ese sinsabor de saber que ese pequeño porcentaje es muy, pero muy corto.
3: Vamos avanzando a las 5 de la tarde con 37 minutos. 5 de la tarde, 37 minutos. Vemos el panorama del parque principal, la celebración de los que hacen parte de la campaña de Abelardo de la Espriella, mientras vemos a un costado también las cifras, los números, los votos tanto de un lado por Abelardo de la Espriella con 12.921.702 votos y por el lado de Iván Cepeda 12.613.392 votos.
0: Una información muy importante y saludar también a nuestro comandante de bomberos, José Ancízar Manrique Cardona. Este mensaje nos envía el comandante de bomberos de los santarrosanos. Buenas tardes, de parte del Cuerpo de Bomberos Voluntarios de Santa Rosa de Cabal para todos. Se pide responsabilidad a toda la comunidad, sea cual sea el ganador, en sus celebraciones. Nos hace el llamado también a celebrar con tranquilidad, con paz y con calma nuestro comandante de bomberos, José Ancízar Manrique. Me imagino también que la Policía Nacional y las diferentes instituciones nos hacen el llamado también para que todos mantengamos la cordura. Ya son las 5:39 minutos en Antena de los Andes, 1520 AM, en este análisis de elecciones presidenciales 2026, segunda vuelta.
3: Hemos logrado hacer tendencia el día de hoy en nuestras redes también, Jorge Eduardo Aguirre, en esta jornada electoral, cuando ya tenemos exactamente en Colombia las 5:39.
2: Acaba de informar también el señor comandante de la Policía Metropolitana que en la segunda vuelta presidencial culminó en completa tranquilidad en el área metropolitana. La Policía Nacional entregó un balance altamente positivo de esta jornada, la cual transcurrió con normal funcionamiento en los 140 puestos de votación habilitados sin afectaciones al orden público. Finalizado el proceso de votación, la Policía Nacional acompaña el traslado y la custodia del material electoral hacia los respectivos centros de escrutinio de manera paralela. Mantiene activo un dispositivo especial integrado por más de 600 uniformados, quienes continúan garantizando la seguridad, la convivencia y la tranquilidad ciudadana durante la noche y la madrugada en diferentes sectores del área metropolitana. Como resultado de las acciones operativas desarrolladas durante la jornada, fueron capturadas 3 personas por los delitos de violencia intrafamiliar, homicidio y ataque a servidor público. Asimismo, se impusieron 10 comparendos por comportamiento contrario a la convivencia.
1: Boletín número 19.
0: Boletín número 19, y antes de dar la información de este boletín 19, queremos saludar a la gente que se va conectando, que va escribiendo, que va saludando, que va debatiendo, siempre haciendo también el llamado al respeto, a la calma. Jorge Iván Arteaga, Belisa Castaño, Andrés Gómez, Giovanni Quintero, todos ellos también nos escriben y reaccionan a través del Facebook Live en ese momento, a través de Antena de los Andes, de los 1520 AM. Ahora sí, boletín número 19, ¿qué ha pasado en ese boletín, Isa?
1: Bueno, en este boletín número 19... Abelardo de la Espriella, 12.927.006 votos. Iván Cepeda Castro, 12.681.268 votos. Son 121.666 mesas informadas en el territorio nacional. La información que entrega en este momento la registraduría, cuando ya tenemos las 5:40 de la tarde, lo que habíamos dicho de acuerdo a la primera experiencia con la primera vuelta el pasado 29 de mayo, de que sobre las 5:30 de la tarde se conocieran los resultados. Y en este momento está pasando la caravana por el frente de la cabina de Antena de los Andes. Está pasando la caravana de Abelardo de la Espriella, quien de acuerdo a este preconteo de votos sería el presidente de la República.
0: ¿Será que los dejamos con el sonido ambiente a nuestros oyentes en ese momento?
1: Exactamente.

0: para nuestros oyentes de Antena de los Andes que nos escuchan por los 1520 AM y también para las personas que nos ven a través de las redes sociales de Antena de los Andes. En este momento, en el parque principal del municipio de Las Araucarias, se han juntado dos caravanas. Una que en este momento se encuentra sobre la carrera 14 con calle 12 al frente de la administración municipal, y la otra, la que viene bajando por la carrera 15 a la altura de Empocabal. Por lo tanto, yo sé que muchos ya se encuentran en sus casas, pero si tienen alguna diligencia que hacer, tengan toda la tranquilidad del mundo y toda la paciencia, porque en este momento en el municipio de Las Araucarias, y suponemos que en otros municipios de Risaralda, pues el tráfico ha colapsado debido a las caravanas de las personas que apoyan la candidatura de Abelardo de la Espriella y que por supuesto están contentos con este preconteo inicial, con este resultado inicial que entrega esta segunda vuelta.
1: Tenemos ya las 5 de la tarde, 43 minutos, 5:43 minutos. Creo que estamos a falta de un boletín. Vamos a revisar exactamente porque nos quedan muy poco. Nos queda exactamente muy poquitas mesas para informar en cuanto a lo que tiene que ver con el porcentaje de mesas escrutadas el día de hoy.
0: Sí, señor. Se han informado 121.666 mesas de 122.020 mesas en el territorio nacional. Estamos pendientes del preconteo de 354 mesas, es decir que estaríamos hablando, yo creo que máximo de tres boletines que entregue la registraduría nacional en esta segunda vuelta presidencial, donde de acuerdo a este preconteo Abelardo de la Espriella sería presidente, y por lo tanto los santarrosanos que estuvieron siguiendo esta campaña presidencial, pues en este momento se encuentran celebrando en el parque principal de Las Araucarias.
2: Personalmente no me esperaba que estuviera tan reñido.
1: No.
2: Tenía otro concepto personalmente, pero vemos cómo en cualquier momento se cambian los papeles, Alex Villa.
1: Sí, es más, recordemos que falta el escrutinio, ¿no? Estamos sobre 121.666 mesas informadas de 122.020. Hay que tener ese dato concreto, y es que es el dato de preconteo. Falta el escrutinio general, que es el que se hace con fiscalía, con procuraduría, con contraloría, con todas las IAS posibles para todo lo que tiene que ver ya con el resultado final, porque para mí esto tiende a ser un muy photo finish, pero que en este preconteo el ganador es Abelardo de la Espriella, presidente José Manuel Restrepo Bando, vicepresidente, cuando hay un nuevo boletín.
2: ¿Sabes? Tenemos nuevo boletín siendo las 5:45 de la tarde, y contarles que hasta este, antes de este último boletín, eran 354 mesas las que faltaban por ser informadas. Ahora vamos a ver cuál es ese número de mesas que todavía faltan por dar su dato final.
0: Bueno, les cuento que en este boletín número 20, Abelardo de la Espriella, 12.931.544 votos. Iván Cepeda Castro, 12.684.994 votos. Aquí ya se han informado 121.714, lo que significa un 99,74% de las mesas informadas en el territorio nacional. Recordemos que tanto Risaralda como el municipio de Santa Rosa de Cabal ya entregaron el 100% de las mesas informadas en esta jornada electoral del día de hoy, que cierra con caravana, no solo en el municipio de Las Araucarias, también nos han reportado desde el área metropolitana La Virginia, Pereira y Dos Quebradas, y por supuesto los demás municipios y departamentos del país, al conocer los resultados de este preconteo.
1: ¿Alguna vez se había visto unas elecciones con con unos números tan cerrados, Juanqui, en elecciones pasadas?
2: Definitivamente no, es que haciendo el análisis de años anteriores, como les había contado en un instante, y volvámoslos a recordar, de hecho, para que podamos ver cómo fueron esos porcentajes que en pasadas elecciones definieron a los diferentes presidentes de la República en Colombia.
0: Bueno, rápidamente, mientras que usted las encuentra ahí, las personas que nos escriben a través de nuestras redes sociales, también a través de nuestro WhatsApp 318-766-6929. Entendemos la bulla que se escucha de fondo, pedimos disculpas, pero son las personas que en este momento están celebrando los resultados de este preconteo, de esta segunda vuelta presidencial. Y por supuesto, desde Antena de los Andes, la emisora que está en sintonía con la comunidad, les estamos informando el minuto a minuto de los boletines que está entregando la registraduría. En este momento, cuando ya vamos en el boletín número 20, se han informado 121.714 mesas. Estaríamos pendientes, sí, de yo creo que dos boletines máximo para ya dar el cierre completo de las mesas informadas en el territorio nacional.
2: ¿Cómo ha sido el comportamiento de las últimas elecciones en temas porcentuales desde el año 2006 hasta la actualidad? En el año 2006, Álvaro Uribe llega a la presidencia con el 64,8% de las votaciones, Carlos Gaviria con el 22,9% queda en el segundo lugar. En el año 2010, Juan Manuel Santos, presidente, con el 69% de los votos, Antanas Mockus en el segundo lugar con el 27,6% de los votos. En el año 2014, repite Juan Manuel Santos con el 50,80% frente a Óscar Iván Zuluaga en segundo lugar con el 45%. En el año 2018, Iván Duque con el 54% frente a Gustavo Petro con el 41,8%. Y en el año 2022, que fue el año que estuvo más reñido en temas porcentuales, Gustavo Petro 50,5% y Rodolfo Hernández 47,2%. Este es el comportamiento que ha tenido las elecciones presidenciales en los últimos 20 años. Yo estaba buscando por acá, nada más y nada menos, que las propuestas de Abelardo de la Espriella, quien en este momento sería el presidente de los colombianos, teniendo en cuenta este preconteo. Recordemos que hace falta hacer un escrutinio final. Pero ¿cuáles son sus propuestas en seguridad y justicia, megacárceles y cero tolerancia? Propone la construcción de varias cárceles o megacárceles de máxima seguridad y no negociar con grupos criminales. Reafirmación de la fuerza, fortalecer a la fuerza militar y a la policía, erradicar los cultivos ilícitos. Política de defensa, restringir el porte y tendencia de armas al monopolio estatal, acompañado de una lucha frontal contra las estructuras delictivas para recuperar el control territorial. En economía e impuestos, alivio a los bolsillos, reducción de impuestos, ojalá nos traiga reducción de impuestos a Abelardo de la Espriella si se corona como presidente de los colombianos. Disminución del tamaño del Estado para reducir el gasto público. Algunas noticias decían que 700.000 empleados públicos posiblemente ya no iban a ser empleados públicos. Vamos a ver qué pasa. Sector energético, antes de ir con más boletines, reactivar la exploración y producción de petróleo y gas, protegiendo Ecopetrol como activo estratégico, lo que llamamos el Flaclin. Modernización, implementar tecnología como inteligencia artificial para modernizar la DIAN. En educación, salud y social, acceso y educación técnica, impulsar una universidad virtual nacional, fomentar el acceso a estudios técnicos y tecnológicos y reforzar la educación cívica en las instituciones. En salud, garantizar la gestión eficiente de los resultados del sistema y asegurar el acceso oportuno a medicamentos. Apoyo social, promover la economía digital, generar programas de emprendimiento para el campo y respaldar a las madres cabezas de hogar. En lucha contra la corrupción, tecnología y transparencia, usar nuevas tecnologías para transparentar la contratación pública y crear el bloque de búsqueda contra la corrupción. Acción judicial, agilizar los procesos de extinción de dominio sobre bienes adquiridos de manera ilícita. Ahí están parte de las propuestas de Abelardo de la Espriella, quien hasta el momento con este preconteo podríamos decir que es el nuevo presidente de los colombianos. Y tenemos nuevo avance informativo. Este es el avance informativo número 21.
3: Tenemos nuevo boletín, vamos al boletín y ya no vamos a ir a la calle. Isabel, vamos con este nuevo boletín de la registraduría a esta hora.
0: Bueno, en este boletín número 21, cuando ya van informadas 121.747 mesas en el territorio, nacional, digamos, no es mucha la diferencia, ya son pocas mesas las que van entregando su preconteo. Sin embargo, los datos son los siguientes: Abelardo de la Espriella, 12.933.963 votos. Iván Cepeda Castro, 12.688.700 25. Es la información que entrega la registraduría a esta hora de la tarde, 5:52 de la tarde, boletín número 21. Va el 99,77%. Yo creo que ya esperemos a que la registraduría nos entregue el último boletín.
2: El boletín final.
0: Exacto, para ya dar el, digamos, los resultados finales de este preconteo y por supuesto esperar al proceso de escrutinio y a que la registraduría entregue los datos oficiales.
2: Recordemos que en ese proceso de escrutinio los formularios son también parte fundamental, los E14, que también han sido motivo de controversia en muchas, en muchísimas ocasiones, nada más y nada menos. En la primera vuelta presidencial también se vieron noticias gracias a esa a ese análisis que se le hacen a estos informes o a estos formularios E14. ¿Qué tal les parece si vemos rápidamente cuáles eran esas propuestas también de Iván Cepeda, que en este momento, según ese preconteo, lo da como el perdedor, podríamos decirlo, pero
3: estamos en este momento solamente. Los que están hasta ahora en Facebook, estamos viendo las imágenes de la calle que nos envían nuestro jefe Sebastián, que está desde un sector de la vía principal, llegando hasta la esquina del parque principal, ¿no?
0: Carrera 14 entre calle 11 y 12, ahí a media cuadra de la alcaldía.
3: Perfecto, vamos entonces a revisar cómo se aprecia lo que se está viviendo en las calles de Santa Rosa de Cabal con este posible triunfo de Abelardo de la Espriella. Preguntan y dicen que es que si se gana por uno se gana. Lo que pasa es que el tema de elecciones con preconteo es totalmente diferente. El preconteo se maneja a través de un sistema, después de un escrutinio inicial. Es el tema de las mesas informadas, que es el primer conteo. Pero hay un escrutinio más minucioso, que es el que hay que esperar. Hay una muestra, para la muestra un botón, lo que está sucediendo, lo que vino sucediendo durante los últimos días en el territorio del Perú, cuando Keiko Fujimori estaba por debajo de su contradictor, y de un momento a otro.
2: Tengo entendido que fue el exterior, básicamente, quien dio esa diferencia, que la dio como presidenta de los peruanos.
3: Tremendo. Usted que conoce más el panorama, Isabel, vamos a revisar lo que estamos viendo hasta ahora frente a la alcaldía municipal.
0: En este momento le estamos mostrando a nuestros seguidores que están a través de nuestro Facebook Live, les estamos mostrando eso es la esquina de la alcaldía, carrera 14 con calle 12. Las personas que en este momento se conectan a través de Facebook, donde nos han encontrado como Antena de los Andes. Así que la invitación para los que nos están escuchando a través del dial 1520 AM, por supuesto, es a que se conecten al Facebook, y las personas que se encuentran a través de nuestra página web, los invitamos para que se conecten a través de nuestro Facebook, donde estamos mostrando en este momento la celebración de los santarrosanos simpatizantes de la campaña de Abelardo de la Espriella. Ya tenemos boletín número 22. Este boletín número 22 que entrega la registraduría nos está indicando el 99,80% de las mesas informadas. Sin embargo, vamos a esperar el último boletín, que según cuentas entonces serían otros dos más.
2: A diferencia del último boletín, incrementa Iván Cepeda en el 0,01%. Ahí está entonces un análisis muy minucioso también que hacemos desde los micrófonos de Antena de los Andes. ¿Qué tal entonces si hablamos sobre el plan de gobierno de Iván Cepeda, candidato presidencial por la coalición del Pacto Histórico? Se titula Tres Revoluciones para hacer de Colombia una potencia mundial de la vida. Su propuesta busca dar continuidad al proyecto social de Gustavo Petro, eso no es desconocimiento para ningún colombiano, pero con ajustes estratégicos orientados a consolidar un gran acuerdo nacional y atraer sectores de centro. Paz y enfoque político, mientras que Abelardo de la Espriella nos ofrece lo que viene siendo construcción de megacárceles y cero tolerancia. Eso es lo que nos dice Iván Cepeda en las propuestas de paz y enfoque político. Gran acuerdo nacional reemplaza la iniciativa de una asamblea constituyente por consensos políticos nacionales dentro del marco constitucional vigente. Paz integral reajusta el enfoque de paz total, priorizando el cumplimiento estricto del acuerdo con las FARC y mesas territoriales de diálogo, seguridad civil, rechaza la la militarización del territorio como única alternativa de seguridad y prioriza el fortalecimiento de la inteligencia penal contra la extorsión y el secuestro. Algo totalmente diferente a lo que está proponiendo Abelardo de las Priella. Justicia y lucha contra la corrupción. Sistema contra la macrocorrupción. Creación de alertas tempranas sobre contratación pública y una unidad fiscal especializada para seguir redes de saqueo estatal. Eliminación de beneficios jurídicos. Prohibición de la casa por cárcel y rebajas de penas para los determinadores de corrupción económica. Reformas de control. Supresión de la Comisión de Acusación de la Cámara de Representantes por un comité independiente de juristas. Fondo de víctimas. Destinación de los bienes incautados por la Sociedad de Activos Especiales SAE hacia la estructura pública en zonas rurales. Economía y empleo, Banco del Pueblo, creación de una banca pública para dotar de servicios y créditos financieros a poblaciones tradicionales excluidas. Ajuste de ingresos, rescate del modelo inicial de salario vital por incrementos salariales tasados según productividad y costo real de vida. Garantías laborales, consolidación y defensa en el Congreso de la reforma pensional y laboral orientada hacia eliminar la precarización. En sostenibilidad y campo, no al extractivismo, transición hacia modelos económicos desligados de la explotación minero-energética masiva, algo totalmente diferente a lo que propone Abelardo de las Priella. Justicia ambiental y agraria, reconocimiento de los pueblos indígenas como autoridades ambientales, redistribución de tierras para el campesino y soberanía alimentaria, algo que ya venía haciendo el gobierno de Gustavo Petro. Y en salud y bienestar, para finalizar, salud pública, defensa de salud como derecho fundamental e intervención en la regulación del precio de medicamentos e innovación farmacéutica. Estas eran unas de las propuestas de Iván Cepeda como candidato a la presidencia de la República de Colombia.
0: Bueno, les cuento que no solamente aquí en Antena de los Andes hablamos de esta jornada electoral. Para las personas que están pendientes del Mundial, están en el entretiempo en el partido de Uruguay-Cabo Verde y Uruguay va ganando 2-1 frente al seleccionado de Cabo Verde. ¿Será por eso que están celebrando en el parque?
3: Será, yo creo. 5 de la tarde con 59 minutos. Oiga, le cuento que a esta hora tenemos toda la información desde Bogotá. Ya están esperando las palabras de Iván Cepeda. También están esperando las palabras de Abelardo de las Priella. Es un photo finish, vuelvo y repito. Hay una mínima diferencia y lo que se viene es una completa información la que se viene el día de mañana con el tema del escrutinio, y va a ser muy minucioso porque el escrutinio es el que va a arrojar resultados importantes, aunque no sé lo que vaya a pasar con respecto a las denuncias que estaba diciendo el presidente en su comunicado, en su tweet, en su información arrojada o su publicación en su plataforma preferida de X, y esperemos a ver qué va a pasar con respecto a esta elección que, como lo decimos, Isabel, Juangui, Jorge Edward y todo el staff, pues es algo, la verdad, muy milimétrico lo que se está viviendo en esta jornada electoral.
2: Le damos los mensajes que nos dejan a través de nuestro Facebook Live. Giovanni Quintero dice: necesitamos recuperar a Santa Rosa de Cabal. Ojalá Salvación Nacional escoja un hombre fuerte para la alcaldía. Por acá dice que se recupere mi amigo Herney. Nos dicen por acá, ojalá cumpla y no sea como Petro, que no cumplió nada de lo que prometió. Prometen mientras ganan y luego no se vuelven a acordar de nada. Nos dice por aquí María Rubiela Pineda Castaño, Gustavo Jiménez Campo, Jorge Iván Arteaga: hacer la guerra con hijos ajenos y campesinos es muy fácil. Ahí están los comentarios que ustedes nos dejan a través de esta transmisión en vivo y en directo a través de Antena de los Andes 1520 AM. Vemos ahí nuevamente las imágenes desde el frente del Palacio Municipal. Vemos cómo las personas con la camiseta de la Selección Colombia, algunos otros con las camisetas de Firmes por la Patria, de lo que viene siendo Salvación Nacional, también se apoderan de las calles, las banderas de Colombia. Vemos también al concejal Steven García en este momento arriba de una camioneta con su equipo de trabajo celebrando nada más y nada menos que ahí al frente de los establecimientos comerciales que se encuentran muy cerca de la alcaldía municipal y también ahí cerca de nuestra Basílica Menor Nuestra Señora de las Victorias. 6:01 minutos de la tarde ya en Antena de los Andes 1520 AM.
0: Y a las 6 de la tarde, la policía, el departamento de policía de Risaralda informa que hasta ahora el balance en el departamento es positivo. La Policía Nacional, a través del departamento de policía de Risaralda, envió un mensaje de tranquilidad a la ciudadanía. A los 11 municipios de su jurisdicción continúan trabajando de manera articulada para garantizar la seguridad, la convivencia ciudadana y el normal desarrollo después de finalizar esta jornada electoral. Es la información que entregan desde el departamento de policía. Recordemos que el área metropolitana, lo que es Pereira, Dos Quebradas y La Virginia, pues también tiene su departamento de policía. Entre tanto, aquí en el municipio de Las Araucarias, pues las autoridades entregan parte de normalidad, excepto en el tema de movilidad, que se ha visto congestionada por la caravana de los simpatizantes de Abelardo de la Espriella.
2: Vamos a hacerle lupa a este análisis informativo, elecciones 2026, primera vuelta. Para estas elecciones presidenciales, Colombia, resultado de la segunda vuelta en Colombia, ¿quién gana las elecciones hasta el momento? Según este preconteo, sabemos que es Abelardo de la Espriella. Sin embargo, hablemos un poco de nuestros candidatos. Lo que debemos saber, el oficialista Iván Cepeda es de izquierda y el opositor de ultraderecha, Abelardo de la Espriella, se disputan la presidencia de Colombia. Esto está en juego, la continuidad del proyecto de Petro o un viraje radical hacia otro modelo de país. Datos importantes: con el 99.8% del preconteo, Abelardo de la Espriella supera a Iván Cepeda en la segunda vuelta en Colombia. El candidato de ultraderecha, Abelardo de la Espriella, supera en el conteo preliminar de la segunda vuelta en Colombia a la izquierda, Iván Cepeda, por una ventaja menor a un punto porcentual. El líder del movimiento Defensores por la Patria, apoya por el mandatario estadounidense Donald Trump, obtiene el 49.65% de los sufragios según el conteo preliminar difundido por la registraduría. La distancia sobre Cepeda, que registró el 48.71% de los votos, es menor a los 250 mil papeletas. El escrutinio provisional tiene fines informativos y no es un vinculante. En la primera vuelta tuvo una coincidencia de más del 99.9% con el resultado oficial de imponerse de la Espriella. La segunda vuelta marcaría un abrupto giro en la conducción del país. Ahí está entonces la información y los dejamos con el sonido ambiente de lo que pasa en este momento en el Parque de las Araucarias de Santa Rosa de Cabal.

0: y agradecer a todos los que han estado en sintonía con nosotros en esta jornada. Muchísimas gracias a los que se han conectado desde el exterior. Hemos hecho un trabajo, la verdad, importante con respecto a los gráficos, a lo que se ha venido viviendo en esta jornada electoral.
1: Petro adelanta que espera el resultado de escrutinio oficial. El presidente Gustavo Petro habló sobre los resultados preliminares de la registraduría de la segunda vuelta y dio a entender que espera el escrutinio oficial que está a cargo de los jueces. Vamos a escrutinios, dijo el mandatario en X, donde reportó cifras que arrojan una estrecha diferencia a favor del candidato Abelardo de la Espriella sobre el oficialista Iván Cepeda. Es el escrutinio el que determina quién es el presidente. Obedezco a los jueces, agregó en otro mensaje. Petro, quien nunca reconoció oficialmente los resultados de la primera vuelta, también pidió en esa votación los resultados de las comisiones integradoras, que están integradas por jueces y notarios que resuelven controversias y actas observadas. El presidente puso en duda el preconteo de la registraduría, que finalmente tuvo una coincidencia de más del 99,9%.
0: Hay nuevo boletín, Juan.
1: Otro mensaje a la población, tranquilidad entre la ciudadanía, por favor, un mensaje que también deja el presidente de los colombianos, Gustavo Petro. Informatín número 24.
2: Bueno, en este nuevo boletín número 24 que entrega la registraduría, donde se han informado 121.853 mesas, Abelardo de la Espriella 12.944.441, Iván Cepeda Castro 12.697.154 votos. Yo creo, y estamos con el 99,86% de mesas informadas en el territorio nacional.
0: Yo creo que podemos ir cerrando nuestra transmisión el día de hoy, Juanqui, con una postal oído. Esta postal muestra como Abelardo de la Espriella, como nuevo presidente de la República, según datos de preconteo. Es una imagen que están posteando todos los medios de comunicación. Paloma Valencia ya hace un tuit donde felicita al doctor Abelardo de la Espriella como nuevo presidente y vicepresidente de Colombia. Dios guíe sus pasos y permita que Colombia emprenda una senda de progreso basado en un Estado pequeño, la libertad como principio de desarrollo económico y el bienestar social para todos y cada uno de los ciudadanos. Es el mensaje que pone Paloma Valencia en su cuenta de X.
2: Y Jorge Rojas es director del DAPRE y director de la campaña de Iván Cepeda. Dijo que su equipo de abogados y testigos iniciará la labor de verificación de los resultados en los escrutinios nacionales. Pidió que se investiguen las denuncias de compra de votos y que se reclamen las mesas donde los E14 no cuentan con la firma de los jurados. Es la información que se entrega a través de la plataforma X por parte del equipo de campaña de Iván Cepeda.
0: Estamos a la espera del pronunciamiento del candidato Abelardo de la Espriella, hoy nuevo presidente según el preconteo de esta jornada electoral. 6:08, dato de lo que nos deja esta jornada electoral, Juan, que ya para ir cerrando.
1: Pues nos deja un ambiente de celebración aparentemente en el municipio de Santa Rosa de Cabal. Vemos cómo en este momento las calles se inundan de motocicletas, de carros, de banderas, de camisetas de la selección, que fue una de las imágenes insignias de Abelardo de la Espriella ya en su proceso de candidato a la presidencia de la República, que debemos de resaltar que fue una excelente estrategia de marketing y también en tema comunicacional. A todos nuestros oyentes, gracias por acompañarnos en esta transmisión especial. Seguiremos informando, como siempre, con la verdad como bandera. Hoy desde Antena de los Andes 1520 AM, les hablamos con la convicción de que informar también es construir democracia.
0: Un momento, porque tenemos en las palabras en vivo del registrador nacional del Estado Civil. Escuchemos qué dice el registrador.
3: Participaron en estas elecciones, derrotaron la abstención y mostraron altura democrática. Eso dice mucho de nuestra nación, eso dice mucho de las personas que hoy ejercieron sus derechos políticos. Las normas electorales en Colombia establecen los procedimientos a seguir después de la divulgación de los resultados de preconteo y de datos preliminares. Por eso quiero agradecer inmensamente a cerca de 860.000 jurados, hombres y mujeres, que le prestaron un servicio al país y que de manera rigurosa, juiciosa y seria llevaron a cabo el proceso de conteo de mesa. Proceso de conteo de mesa que se llevó a cabo frente a testigos.

0: Testigos electorales de cada una de las dos campañas y que estuvieron presentes en todas las cerca de 122 mil mesas de votación. Esos testigos a los que el mismo Consejo Nacional Electoral les otorgó una plataforma para poder enviar las fotografías de las actas electorales desde las mesas de votación a cada una de las campañas, de manera que tengan las herramientas para verificar los resultados finales. Quiero agradecer a todas las instituciones que nos han acompañado, todas las entidades del Estado que han logrado que este proceso salga adelante, en especial a la Procuraduría con su proceso de paz electoral que ha llamado a la tranquilidad a toda la ciudadanía. Y quiero también destacar que en este momento viene iniciando los escrutinios municipales o escrutinios de primer nivel, como dice la norma electoral. 9.000 entre jueces y notarios están en 2.992 comisiones escrutadoras revisando a detalle cada una de las actas electorales, en presencia de testigos y en presencia de apoderados de las campañas políticas. Luego, no hay ninguna circunstancia para desde ya generar ningún temor, simplemente salir con tranquilidad al lado de jueces y notarios y representada de las campañas, si así lo quieren, y verificar cada una de esas actas electorales. Esto es muy importante lo que voy a destacar. El escrutinio de primer nivel o municipal no se hace con imágenes, ni con la publicación de los E14 o actas electorales. Se hacen con las actas físicas. Las actas físicas, E14 de claveros, como dice la norma electoral, es la herramienta con la que los jueces hacen el escrutinio municipal. Por tanto, a pesar de que hemos digitalizado todas las actas, de que los testigos han podido tomar fotografía de cada una de ellas, esa herramienta sirve para contrarrestar los datos de cada comisión, pero en cada una de esas 2.992 hay un acta física que no puede decir nada diferente a la realidad electoral. En esas comisiones escrutadoras tienen derecho las campañas políticas a ejercer cualquier reclamación o impugnación, como dice el Código Electoral. Las normas electorales de Colombia existen hace 40 años, desde 1986. Los procedimientos y las autoridades para resolver reclamaciones también están dadas por la ley. Yo quiero invitar a la ciudadanía para que tenga absoluta tranquilidad del proceso que ha venido avanzando. La registraduría, todas las entidades del Estado, hemos cumplido al país un preconteo ágil y rápido, un proceso donde se instalaron todas las mesas y los puestos de votación, una tarea desarrollada con absoluta integridad. Una vez los jueces lleven a cabo el escrutinio municipal, inicia un segundo momento que se conoce como escrutinio departamental, que realizan los delegados del Consejo Nacional Electoral para cerrar en el escrutinio nacional que llevan a cabo las magistradas y los magistrados del Consejo Nacional Electoral, que consolidan toda la información y declaran los resultados. La registraduría no cuenta votos. La registraduría no declara los resultados. Aquí en adelante, la tarea la llevan a cabo jueces de Colombia y el Consejo Nacional Electoral, que por competencia constitucional declara quién es el próximo presidente de Colombia. Así que a toda la ciudadanía, gracias por la tarea que hicieron. A todas las instituciones, gracias por la manera como articulamos este trabajo para lograr una jornada electoral ejemplo, histórica, con niveles de participación que nunca se habían registrado en nuestro país. Gracias al pueblo colombiano, estamos orgullosos de lo que ocurrió el día de hoy y ahora simplemente estar atentos del segundo proceso y esperar la decisión que determine el Consejo Nacional Electoral. Buenas noches.
1: Ahí estaba entonces lo que decía Hernán Penagos, el registrador nacional del Estado Civil, Juan.
2: También el Procurador General de la Nación está ya organizando su discurso también para dirigirse a los colombianos. Tenemos las 6:15 minutos de la tarde en antena de los Andes, los 1520 AM, en este preconteo, en el análisis de preconteo, elecciones presidenciales, primera vuelta 2026.
1: Antes de irnos con el procurador, vamos con el nuevo boletín de la registraduría, Isabel.
3: Bueno, en este momento la registraduría entrega el boletín número 26, 121.880 mesas informadas. Esto equivale al 99,88% del total de las mesas instaladas en el territorio nacional, donde Abelardo de la Espriella obtiene 12.945.974 votos. Iván Cepeda Castro, 12.699.619 votos. Es lo que entrega el boletín número 26 de la registraduría.
2: Una diferencia de 246.355 votantes y baja Cepeda, Iván Cepeda baja en su porcentaje de votaciones un 0,01%.
1: Vamos a escuchar de fondo entonces al procurador, que a esta hora da su discurso luego de las palabras del registrador nacional.
3: Y les cuento que a través de la plataforma de X, el expresidente Juan Manuel Santos posteó: felicito al presidente electo Abelardo de la Espriella y vicepresidente. Les deseo éxitos en la tarea de gobernar una Colombia para todos. Ahora es momento de unir al país, rodear nuestras instituciones y trabajar unidos por un país más próspero y en paz. Empiezan a ver las reacciones de los diferentes líderes políticos a nivel nacional y por supuesto departamental y local.
1: Vamos a ir cerrando. Muchísimas gracias a todos los que nos acompañaron en esta jornada electoral. Sin duda alguna, hoy nos permitimos en decirles gracias por estar con nosotros y por acompañarnos en esta jornada. Isabel, muchas gracias.
3: Alex, Juangui, a nuestro editor Eduard, muchísimas gracias por esta nueva jornada laboral y nos veremos en 4 años. Ay, no, mentiras, vienen las locales, alcaldías, consejos, gobernación y asamblea.
1: Juangui, muchas gracias.
2: A ustedes gracias por la invitación a este análisis en esta segunda vuelta de elecciones presidenciales 2026. Alex Villa, a Isa, a nuestro amigo Eduard, también a nuestro director Ernesto Campo. Hoy habló el país en las urnas, mañana hablará la historia con las decisiones que se construyan a partir de esta democracia. Mi nombre es Juangui Gutiérrez, gracias, mil y mil gracias a ustedes.
1: Señor Diamada, muchísimas gracias. Aquí con todos ustedes, Alexander Villa, con la dirección de Ernesto Campo Cardona y toda la parte informativa de esta este cubrimiento de la jornada electoral. Les decimos muchas gracias, feliz tarde, noche y mucho juicio, que no vaya a pasar absolutamente nada malo que lamentar en esta noche. Hasta el momento, según el preconteo, Abelardo de las Espriella, el nuevo presidente de la República de Colombia. Feliz noche.
4: 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Esta es la hora exacta. Son las 6:19. 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
6: Esta es la hora exacta.
12: Son las 6 con 23 minutos.
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0: Los Quimbayas habitaron el territorio donde hoy está Santa Rosa de Cabal. 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Su vida estaba organizada alrededor del equilibrio con el entorno. 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
9: Esta es la hora exacta.
10: Son las 6:32.
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0: Esta es la hora exacta. Son las 6:46.
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1: La hora. Esta es la hora exacta. Son las 7 en punto.